les voy a echar un cuento. Resulta que el papá del huevo es el gallo. Y el día que conoció a su hijo, vio a la gallina poniendo el huevo. ¿Sabes lo que dijo?

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0: Son las 2 con 30 minutos.
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2: Son las 3 en punto.

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1: Espero que cuando escuches esta canción te acuerdes de quien te seguirá amando. Y muchas gracias por los recuerdos.

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2: Son las 5 con un minuto.
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1: Muy buenos días. Siguiendo los lineamientos del presidente de la República, Abelardo de la Espriella, el ministro de Agricultura, Indalecio Dangón, solicitó a la banca ampliar los plazos de los créditos de los sectores agroexportadores, flexibilizar la amortización de la cartera y oxigenar el flujo de caja de los productores frente a las variaciones de la tasa de cambio y los precios internacionales. El productor no puede pagar una cuota cuando no tiene flujo de caja, afirmó el ministro.
2: Yo le voy a decir una cosa, no existe un modelo más práctico para bancarizar a los productores del campo que a través de esta línea de crédito de integración bursátil que vamos a instituir en la próxima reunión de la Comisión Nacional de Crédito. Es muy fácil. El banco le presta al industrial que tiene músculo financiero. No le gira el dinero a él, se lo gira a una cuenta de la sociedad comisionista de bolsa y evitamos el 4 por 1000. Le da un mandato a la sociedad comisionista de bolsa para que le dé anticipo de quien le va a vender su cosecha. Y nosotros, por cada anticipo, le disparamos un FAC del 100% para que la industria lo subrogue al banco y el banco quede con una garantía del 100% de la plata que le giró al industrial integrador. Esto me permite, en vez de hacer 10.000 créditos a Alpina para sus ganaderos o a Colanta, le hago un solo crédito a Colanta, para ponerle un ejemplo. Bajamos costos operativos, aseguramos la compra anticipada de la cosecha y aseguramos, por supuesto, la capacidad instalada de la industria.
1: El ministro Dangón anunció además una reforma al Sistema Nacional de Crédito Agropecuario para aumentar los recursos destinados al campo y garantizar créditos oportunos, ágiles y baratos. La meta, bancarizar a 1 millón de productores. Para todos nuestros oyentes, un feliz día.
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0: Son las 6 en punto. 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
4: Bienvenidos, les saludamos a Andrés Felipe Daza, Andrés Felipe, y yo soy Evelyn José Fuentes Ortega. Aquí están las noticias.
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4: Equipo de fútbol de Cañaverales se alzó con el título del campeonato de mayores que finalizó ayer en el municipio de Fonseca. Sin un solo proyecto de acuerdo estudiado, cierra hoy sesiones ordinarias del mes de agosto Consejo Municipal de San Juan del Cesar. Alcaldía Municipal de San Juan del Cesar conmemora el Día del Adulto Mayor. Un hombre adscrito a la Unidad Nacional de Protección fue asesinado ayer en el municipio de Fonseca, en su zona rural. Aparatoso accidente de tránsito registrado en el corredor vial Villanueva Urumita deja un joven muerto y otra persona herida. Prosperidad Social entregará el séptimo ciclo de transferencia monetaria de Colombia Mayor entre el 3 y el 13 de septiembre. 52 novillas preñadas fueron entregadas a familias de zonas rurales de Albán y Barrancas como continuidad del programa Una Vaca por la Paz que llega a La Guajira de la mano de Cerrejón y Fundagán. Los juegos intercolegiados avanzan en su fase departamental con los resultados de las competencias de 7 disciplinas individuales.
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3: Un aparatoso accidente de tránsito registrado en el corredor vial que comunica los municipios de Villanueva y Urumita dejó como saldo una persona fallecida y una más herida, generando consternación entre habitantes de esta zona del sur del departamento de La Guajira. Y un hombre identificado como Jason Reales Delgado fue asesinado ayer domingo en la zona rural de Fonseca. La víctima de este mortal caso, quien laboraba para la Unidad Nacional de Protección, prestaba o estaba asignado al esquema de seguridad de un ex candidato a la alcaldía de Fonseca. Los móviles y las circunstancias en que ocurrieron los hechos son ahora materia de investigación.
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3: Vamos con noticias de Villanueva, Junior de la Hoz.
4: Compañeros, muchas gracias. Feliz nueva semana laboral. Bueno, lamentable hecho sucedió ayer en el municipio de Villanueva, un accidente de tránsito que se registró en la vía que comunica este municipio con la vecina población de Urumita, dejó como saldo una persona joven fallecida. De acuerdo con la información preliminar conocida, en el hecho estuvieron involucrados un vehículo Mazda Alegro de placas BVC405 y una motocicleta NKD de placas KUK781. La víctima mortal responde al nombre de Andrés Felipe Arias de Villanueva, quien se movilizaba en la motocicleta. Era muy conocido en el municipio por ser un joven entusiasta y apegado a las costumbres religiosas y actividades comunitarias. Aunque el motociclista llevaba puesto el casco de seguridad, la violencia de la colisión le habría ocasionado lesiones de extrema gravedad que provocaron su muerte en el lugar de los hechos. La comunidad villanuevera, sobre todo la comunidad católica, ha estado consternada con el fallecimiento del joven André Felipe Arias. A través de las redes sociales, de los grupos de WhatsApp, de los estados, las personas han montado la imagen de André Felipe Arias, un joven soñador, un joven de la Iglesia Católica, que también estaba participando en actividades de la preparación de la celebración del Día del Divino Niño, que se estará desarrollando el próximo 6 de septiembre en el municipio de Villanueva. Aquí en nuestros estudios de la emisora Viva FM, estuvo André Felipe el pasado viernes en horas de la mañana con varios integrantes de la fiesta del Divino Niño, extendiendo la invitación a las novenas que se están desarrollando por estos días en el sector del barrio El Cafetal de Villanueva. Lastimosamente, este joven André Felipe Arias perdió la vida en este siniestro vial. Que Dios le reciba en su santo reino. Soy Junior de la Hoz. Continúen, compañeros, en Estudios Centrales con más noticias.
3: Gracias, Junior. Vamos a conocer noticias con la periodista Ruth Trinidad Mendoza.
5: Muy buenos días, Evelyn. Tenga usted y todos nuestros oyentes. Permítame contarle que Jason Real Delgado, de 34 años de edad, quien se desempeñaba como escolta y estaba vinculado a la Unidad Nacional de Protección, UNP, fue asesinado la noche de ayer domingo 30 de agosto en el barrio Manzanillo del corregimiento de Conejo, jurisdicción de Fonseca. Según la información conocida, Real Delgado prestaba servicios de protección a un ex candidato a la alcaldía de Fonseca. Tras resultar herido en un ataque a bala, fue

0: trasladado al Hospital San Agustín, donde confirmaron su fallecimiento. El hecho es materia de investigación por parte de las autoridades, que deberán establecer las circunstancias del ataque, los responsables y los posibles móviles del homicidio. También en noticia, contarle que los Juegos Intercolegiados avanzan en su fase departamental con 360 deportistas en 7 disciplinas individuales. Riohacha hoy suma ya al menos 28 triunfos y Maicao 16, mientras otros municipios también han obtenido primeros lugares. La programación continuará con 6 deportes de conjunto y posteriormente con los festivales escolares. Por otro lado, Corpo Guajira implementa acciones de recuperación y conservación en áreas protegidas de la Serranía del Perijá, con intervención en Fonseca, Barrancas, El Molino, Villanueva y Urumita. El proyecto contempla la recuperación y preservación de 850 hectáreas de ecosistemas naturales mediante sistemas agroforestales, siembra de especies nativas, protección de fuentes hídricas, viveros, acuerdos de conservación, biodigestadores y estufas eficientes, entre otras. En más noticias, le cuento que la Fundación Cuna de Acordeones lamentó el fallecimiento de Andrés Felipe Arias, joven oriundo de Villanueva, cuya partida ha causado mucha tristeza entre amigos, familiares y la comunidad. La organización destacó su participación, pues, en actividades del Festival Cuna de Acordeones, resaltando su generosidad, vocación de servicio, fe y compromiso con las tradiciones de Villanueva. En otro ángulo de la noticia, le cuento que la Procuraduría General de la Nación abrió una investigación de seguimiento preventivo a la operación financiera que AIRE, actualmente intervenida, adelanta con la empresa de China CM para gestionar hasta $1 billón destinado a obras de renovación y fortalecimiento de la infraestructura eléctrica en La Guajira, Magdalena y Atlántico. El Ministerio Público solicitó información sobre las condiciones jurídicas y financieras del negocio, así como sus posibles efectos en el endeudamiento, flujo de caja, tarifas y calidad del servicio. La revisión está buscando establecer que la operación proteja el patrimonio y la sostenibilidad de la empresa. Y por último, le cuento que el Ministerio de Agricultura anunció medidas para enfrentar las principales dificultades de los productores de arroz, entre ellas el acceso al agua, el costo de la tierra, los altos costos de producción, el crédito y las condiciones de comercialización. El ministerio insistió en que el productor debe estar en el centro de la política arrocera y que las acciones deben contribuir a mejorar sus condiciones de producción y defender sus derechos. Fueron las noticias a esta hora de la mañana desde el municipio de San Juan del Cesar, servidas por Ruth Mendoza.
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6: En los departamentos del Magdalena, Cesar y La Guajira avanza una operación sin precedentes por parte de los integrantes de las fuerzas militares y de la Policía Nacional con el fin de poder ubicar a Naín Pérez Toncel, alias Bendito Menor. Las autoridades le han cerrado el cerco al criminal más peligroso de la costa caribe colombiana. En esta operación ya llegó la ayuda del ejército de los Estados Unidos. Y es cuestión de horas para que sea capturado o dado de baja, dice un boletín de la policía. El cerco y la búsqueda no solo se dan por tierra y aire, sino también por el mar Caribe, por donde el forajido se estaría moviendo con un anillo muy cerrado de su seguridad. Una fuente de inteligencia militar contó algunos detalles que se han dado en medio de esta titánica labor para ubicar a uno de los cabecillas más importantes de las autodefensas conquistadoras de la Sierra Nevada de Santa Marta. El apoyo de Estados Unidos en medio de esta operación es decisivo porque cuenta con tecnología de punta que nos permite intervenir sus comunicaciones, aunque ellos digan que utilizan aparatos que hacen que no sean interceptados, explicó la fuente. De otra parte, el presidente de Cerrejón ha señalado que se preparan para el cierre de la mina como estaba previsto desde el primer día que llegaron al departamento de La Guajira. Con el presidente de Cerrejón dialogamos hace pocos días en el propio el propio proyecto minero en Cerrejón. Aquí escuchemos entonces a parte de esta entrevista.
7: Para la empresa, ¿qué es más, qué le perjudica más, los bloqueos o los últimos atentados que se han registrado, doctor Afonso?
8: En el mediano largo plazo los bloqueos. Ese es nuestro principal problema. Nosotros confiamos que los temas de los atentados, el ejército, la fuerza pública nos pueda colaborar. Pero realmente el tema que nos está pegando más duro es el tema de bloqueos.
7: ¿Y de qué manera lo impacta, doctor? ¿Cuál es la dimensión de ese impacto?
8: Básicamente nos impide tener continuidad operacional. Entonces no podemos ni mover el carbón ni bajar, digamos, suministros críticos a la mina. Entonces eso básicamente nos está teniendo un nivel de producción que realmente no es sostenible en el largo plazo.
7: ¿Hasta cuándo va la empresa Cerrejón en la región, doctor?
8: Mira, lo único que podemos confirmar en este momento es lo que tenemos. Contratos hasta el 2034, pero ahí queda un carbón y esa es una decisión que tiene que tomar el país y la Guajira, qué quiere hacer con ese carbón.
7: ¿Le genera optimismo la nueva política del nuevo presidente de la República?
8: Mira, nosotros...
7: ¿En minería?
8: Nosotros siempre somos optimistas, es la razón que seguimos acá. Digamos, este es un negocio que es de resiliencia y somos positivos de que vengan mejores tiempos para la minería.
6: Es el presidente de la empresa Cerrejón, el doctor Edgar Alfonso, quien ha confirmado que la empresa se está preparando para el cierre minero previsto para el año 2034, cuando vence el contrato de operación. La familia Coronel Molina informa a la comunidad sanjuanera que ha fallecido el señor José Gregorio Coronel. Hoy, 31 de agosto, se realizará celebración de la palabra a las 9 de la mañana, sitio de velación funeraria Cristo Rey. Por su asistencia, los agradecimientos. Funeraria Cristo Rey, siempre contigo. Repetimos, la familia Coronel Molina informa a la comunidad sanjuanera que ha fallecido el señor José Gregorio Coronel. Y hoy, 31 de agosto, se realizará la celebración de la palabra a las 9 de la mañana, sitio de velación funeraria Cristo Rey.
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6: Las noticias de Barrancas con Reinaldo Gámez Bolívar.
9: Un muerto dejó un atentado a bala registrado la tarde del viernes 28 de agosto en el municipio de Barrancas. El presunto victimario estuvo a punto de ser linchado por la comunidad. Las víctimas fatales fueron identificadas como Vicente Enrique Camelo Mejía, natural de Barranquilla, quien ejercía como electricista, y Joimer Enrique Benítez Villar, oriundo de Mingueo, de oficio mecánico de motocicletas. Las autoridades aún no han dado a conocer la identidad del victimario. El ataque sicarial se registró pasadas las 6:30 de la tarde en la calle 21 con carrera 12, en la zona urbana de este municipio, en un taller de motocicletas de propiedad de Joimer Benítez, una de las víctimas. Según testigos, Camelo Mejía falleció en el lugar de los hechos tras recibir un disparo en la cabeza, mientras que Benítez Villar, quien recibió al parecer 4 disparos, fue trasladado hasta el hospital Nuestra Señora del Pilar, donde murió debido a la gravedad de las heridas. Según varias versiones, habitantes del sector reaccionaron ante el hecho de sangre, iniciando la persecución del presunto homicida, quien huía a pie, logrando retenerlo como a 1 kilómetro del lugar de los hechos cuando ya cruzaba la avenida Aguayacanal buscando internarse en una zona enmontada. La multitud lo agredió, al parecer, con machete y otras armas cortopunzantes, piedras y otros objetos contundentes. Por suerte, la policía llegó en ese momento, evitando que hicieran venganza por su propia cuenta. El presunto responsable fue trasladado por la policía hasta el Hospital San Agustín de Fonseca, evitando que fuera linchado en el de Barrancas, donde decenas de personas esperaban enardecidas para cobrar venganza. De Fonseca fue trasladado a otro centro asistencial de mayor complejidad en San Juan del Cesar por la gravedad de las heridas y golpes recibidos. Su estado de salud es de pronóstico reservado. Las autoridades adelantan la investigación correspondiente para establecer móviles y responsables del doble asesinato. Con hechos violentos recurrentes como este, crece la preocupación de la comunidad barranquera, que exige acciones efectivas en materia de seguridad por parte de las autoridades. La información desde Barrancas con Reinaldo Gámez Bolívar.
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6: La Federación Colombiana de Educadores, FECODE, mostró preocupación por las medidas que anuncia el Ministerio de Educación Nacional que conllevarían a su juicio a la privatización de la educación pública en Colombia. Luis Alfredo Grimaldo Mejía, directivo de la Federación Colombiana de Educadores.
16: Saludo a los compañeros de toda Colombia. Ante la gravedad de los hechos que se avecina y que sabíamos que se iba a producir, que no es más que la privatización de la educación, no es más que destripar la educación pública, destripar a FECODE, hoy está en peligro también la ley 91-89, está en peligro el FOMAT. Hoy el dictador, el destripador, viene por todo lo del magisterio. Ante esto nos queda un camino, la unidad, la lucha y la organización de la lucha. Entonces, si nosotros en medio de la diferencia seguimos divididos, uno por aquí, otro por allá, va a ser muy complicado. Cuando la ministra hace que va a modificar el 1075 nos está provocando a que salgamos solos a las calles para comenzar con los descuentos y las destituciones de los maestros. Tenemos que buscar la unidad con los estudiantes, campesinos, indígenas, para salir en bloque, porque esta pelea la tenemos que dar en unidad con todos los sectores sociales. Después de la Asamblea Federal, FECODE estará determinando su plan de acción y la manera como vamos a hacer. Un abrazo, hasta la próxima.
6: Por su parte, el exministro de Educación, Daniel Rojas, también se pronunció en ese sentido.
17: Negocio redondito con la plata de la educación. Le exijo al gobierno nacional retirar de manera inmediata el proyecto de decreto que conocimos a través de los medios de comunicación, en los que se permite la intermediación de intereses privados con los recursos de la educación en Colombia. Y esta exigencia la hago porque este decreto es abiertamente ilegal, es inconstitucional. Se está saltando la ley 715 del 2001. ¿Por qué lo digo? La ley 715 crea la y autoriza la figura de la contratación del servicio cuando hay insuficiencia. Es decir, cuando la red pública no es capaz de garantizar el derecho por alguna razón. Eso lo autoriza la ley. Pero lo que está haciendo este decreto es saltarse la ley porque está creando una nueva figura y la llaman de apoyo a la administración sin insuficiencia. No están previendo que haya insuficiencia, no. Simplemente crean el apoyo a la administración porque sí, y crean además una figura que no está en la ley, la inventa el decreto, y para saltarse abruptamente la regla de la excepcionalidad, crean una categoría, para no decirle prestadores del servicio, porque entonces tendrían que someterse a algunos requisitos, los llaman simple colaborador. Pero no son simples colaboradores. En realidad están asumiendo el control pedagógico, el control disciplinario, el control operativo y el control financiero de los colegios públicos en Colombia, y están obteniendo recursos públicos del Sistema General de Participaciones. Y además de eso, agravan la corrupción porque flexibilizan los requisitos que antes tenían las secretarías para permitir inflar las canastas y así direccionar contratos a su antojo. Y además evaden el control ministerial. Eliminan, suprimen el control ministerial porque le delegan la administración de colegios públicos a privados sin la obligación de remitir los diagnósticos de cobertura al Ministerio de Educación Nacional.
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6: Vamos a Uribia Narciso Martínez.
18: Mucha atención, que fue clausurado ayer domingo el tercer periodo de sesiones ordinarias del Consejo Municipal de Uribia. El balance que entrega el ente coadministrativo es el de varios debates de control político con la comparecencia de algunos de los secretarios de despacho, la aprobación de varias proposiciones y la ausencia de proyectos de origen ejecutivo durante el mes de agosto. El presidente del Consejo, Orlando Erley Enríquez Vanegas, clausuró el periodo ordinario y manifestó que junto a los demás miembros de las diferentes bancadas estará atento al llamado del Ejecutivo para eventuales estudios de iniciativas que surjan de parte del gobierno. Una de las apuestas pendientes es el plan de ordenamiento territorial que deberá aprobarse antes de terminar el presente año 2026. De otra parte, en otros aspectos de la información, indiquemos que la Sala Especial de Seguimiento de la Corte Constitucional inspeccionó el fin de semana los corregimientos de Jonjoncito y Carrizal en la Alta Guajira y encontró agua con materia fecal y fallas en salud de niños guayú en el territorio. La diligencia realizada para verificar el cumplimiento de la sentencia T-302 de 2017 que declaró vulnerados los derechos fundamentales de agua, la salud y la alimentación de la población indígena infantil, estuvo encabezada por el magistrado auxiliar, o los magistrados auxiliares más bien, Hugo Escobar Fernández de Castro, Carolina Murillo y Sebastián Rubiano, quienes recorrieron puntos críticos de la geografía del municipio de Uribia. Es de añadir que funcionarios del gobierno nacional y académicos hicieron el acompañamiento en la diligencia celebrada, reitero, durante el fin de semana en la Alta Guajira. Y la comunidad uridiera estuvo muy pendiente del desempeño de la verdad oriunda de esta municipalidad, Lauren López Sierra Larrada, quien asistió con lujo de competencia en representación de Colombia en el concurso Miss Teen Internacional, ganado a la postre por la representante de la República de Cuba, en este reinado que tuvo como epicentro escenarios paradisíacos de Nueva Delhi, capital de la República de la India. Fue una gran experiencia para la espigada morena que atrajo las miradas en esa lejana nación. Es digno, pues, de admirar el solo hecho de haber aceptado la responsabilidad de representarnos en tan importante certamen. Ahora los habitantes de la Tierra del Sol se preparan para tributarle un gran recibimiento a la joven Lauren López Sierra Larrada. Son los hechos más notables en materia informativa, noticias transmitidas por Narciso Martínez. Feliz día.
6: Sin un solo proyecto estudiado, cierra hoy sesiones ordinarias del mes de agosto el Consejo Municipal de San Juan del Cesar. La Corporación Edilicia sí realizó algunos debates de control a las empresas de servicios públicos interesadas y Veolia, que a juicio de los cabildantes no están prestando un buen servicio a los usuarios de San Juan del Cesar. ¿Cómo cierra las sesiones ordinarias del Consejo Municipal de Urumita? La pregunta para Alcides Lago. Don Alcides, concejal, buenos días. ¿Cómo está usted?
19: Buenos días, Evelyn, a usted, a la mesa de trabajo y a todos los radioescuchas de este órgano informativo. Hoy cerramos el periodo de sesiones ordinarias correspondiente al tercero del mes de agosto, con un balance, Evelyn, favorable a la comunidad de este municipio. Fueron presentados 7 proyectos de acuerdo por la señora alcaldesa. Entre esos se aprobó el incentivo de los impuestos tributarios, la escala de viáticos aprobado, la escala salarial aprobada y una adición de 80 millones de pesos al presupuesto por un convenio que el municipio había realizado con Bancoldes. No se dio lo que se tenía presupuestado con Bancoldes y Bancoldes regresó los 80 millones de pesos al municipio. Los tres proyectos restantes, el de el crédito,
6: 10 mil millones de pesos. Sí,
19: la comisión primera de presupuesto tomó la decisión porque los recursos del crédito iban a un programa de vivienda, pero resulta que el municipio de Urumita en estos momentos no tiene un esquema de ordenamiento territorial. El esquema de ordenamiento territorial de este municipio, el próximo 28 de diciembre, cumple 24 años. Entonces está obsoleto. Entonces se presentó un programa de un proyecto de crédito por 10 mil millones de pesos con un esquema de ordenamiento territorial obsoleto. Y en ese mismo proyecto se hablaba de enajenación de bienes. Nunca se nos especificó en el artículo tercero de esa iniciativa cuáles eran los bienes que se iban a enajenar. Y se habla del proyecto de vivienda con un código BPIN. Y resulta que cuando nos fuimos a la plataforma a averiguar por el código, pertenece a un proyecto de vivienda, a un proyecto de un municipio del Atlántico. Entonces nosotros no podíamos ir a violar las normas penales aprobando un proyecto que corresponde hoy a un municipio del Atlántico. Y el otro proyecto que también se ahogó en comisión fue el de la empresa crear una nueva empresa de servicios públicos domiciliarios que no va a ser público, sino privada, porque proponen que el privado tenga el 60% y el municipio el 40%. Y además de eso, en el 2009, mediante una facultad del Consejo, se creó y se facultó a la administración para crear una empresa como operador de servicios públicos, y esa empresa hoy no se ha liquidado y no podíamos crear una empresa encima de otra empresa. Así entonces es. Los proyectos que se hundieron en comisión, el otro fue para colocarle el nombre de Centro Vida a un familiar allegado a la señora alcaldesa, y ahí la comisión sustentó que había un conflicto de intereses. Uh-huh. Entonces nosotros como concejales, así como prevaricamos por omisión, también podemos prevaricar por extralimitación de funciones. Entonces, proyecto de acuerdo para que la ciudadanía y la opinión pública lo conozca. Proyecto de acuerdo que se presente en el Consejo Municipal de Urubita que no esté acorde con la Constitución y la ley, proyecto de acuerdo que es hundido en comisión.
6: Así es, concejal. Muchas gracias. Que esté muy bien, hombre.
19: A usted, muchas bendiciones.
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1: Con Alex Freile, noticias de Fonseca.
2: La Policía Nacional, a través de la Seccional de Protección de Servicios Especiales, realizó en Fonseca una jornada donde hizo énfasis en la responsabilidad de todos los actores del sector turístico para prevenir que estos espacios sean utilizados para la explotación sexual y pornografía infantil y para solicitar ayuda, denuncie estas situaciones que pueden afectar la integridad de los menores de edad, marcando al 123 Policía Nacional y al 141 Instituto Colombiano de Bienestar Familiar y el 122 Fiscalía General de la Nación.
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8: La empresa Veolia presentó ante el gobierno nacional una propuesta integral para la modernización y fortalecimiento del sistema de acueducto del sur de La Guajira, que tendrá un costo cercano estimado en 321.900 millones de pesos. Está orientado a mejorar las condiciones de prestación del servicio de agua potable en varios municipios del sur. Doctor Esteban Rodríguez, buenos días, gerente de Veolia, ¿cómo le ha ido?
9: Buenos días, don Evelyn, para usted y toda la audiencia que nos escucha en esta mañana. Les deseo una excelente y productiva semana para todos.
8: ¿Cuál es el alcance de esta propuesta integral para modernizar y fortalecer los sistemas de acueducto en varios municipios del sur del departamento?
9: Bueno, es importante señalar que Veolia ha trascendido su rol netamente de operador de un sistema de acueducto que es, digamos, la base de nuestro contrato. Hemos trascendido hacia la formulación de proyectos y la búsqueda de soluciones estructurales para los sistemas de acueducto y alcantarillado en el sur de La Guajira. Digamos que este proyecto al que te estás refiriendo, Efectivamente, costó alrededor de 6 mil millones de pesos aproximadamente el proceso de formulación del proyecto para efectos de diseñar una estrategia que permite efectivamente llevar el agua desde la planta Metesusto, ubicada en la zona rural del municipio de Distracción, hasta el municipio de Hato Nuevo, 32 kilómetros aproximadamente más allá, que tiene hoy actualmente la línea de conducción, pasando por el municipio de Barrancas y dejándole agua, resuelto el problema de acceso de agua a más de 11 comunidades rurales que hoy no tienen acceso al servicio. Digamos que esto es un proyecto bien importante. Existe toda la voluntad del gobierno nacional de gestionarlo y de sacarlo adelante en el marco de la sentencia T-256, y se ha convertido en la hoja de ruta para resolver definitivamente el acceso del agua a estas comunidades, el acceso de agua a estos municipios y pues un acceso digno como se lo merece todo el mundo.
8: ¿Cómo no? Pero se circunscribe solamente a Barrancas, Hato Nuevo y partiendo de Distracción, doctor. ¿Los otros municipios del sur-sur no se van a beneficiar de este proyecto?
9: De ese proyecto no, pero Veolia viene trabajando otros proyectos. Digamos que ya formuló uno específico para el municipio de Villanueva, en la optimización de la planta, optimización de redes y normalización de usuarios en el casco urbano por más de 30 mil millones de pesos, que en este momento el municipio se encuentra ejecutando en proceso de contratación. Y en el caso de San Juan, tenemos una propuesta bastante, bastante, digamos, atractiva, empezando con un tanque de 5 mil metros cúbicos ubicado al pie de la planta, con el cual vamos a lograr la estabilización del servicio y mantener la continuidad en el mismo. Ese proyecto ya se encuentra viabilizado, ya lo tiene, lo está liderando el señor alcalde para efectos de conseguir los recursos, pero además de eso, hemos concertado con Esegua las obras que deben realizarse para efectos de lograr el deseo de un municipio integralmente conectado desde una planta, la planta de Corral de Piedra, la cual requiere una ampliación para poder abastecer y poder satisfacer la demanda que existe hoy a nivel rural.
8: Doctor Esteban, recientemente hubo un debate precisamente a la empresa Veolia que usted regenta en el Consejo de San Juan del Sar. ¿Este fue el mensaje que usted les llevó a través de sus delegados, a los concejales y a la comunidad en general que participaron allí?
9: Por supuesto que el mensaje es de unidad. Yo creo que, y los invito absolutamente a todos los diferentes actores. Recuerden que nosotros somos solo operadores, pero existen los liderazgos políticos que son importantes. Y existen liderazgos en diferentes índoles que tienen que unirse para poder jalar toda esta serie de recursos y proyectos que hoy existe una coyuntura lamentable y ha sido la situación de catástrofe que se ha dado en el país y que seguramente redireccionará y priorizará recursos hacia la reconstrucción de esas razones, por lo tanto, de esas regiones. Por lo tanto, yo creo que es necesario todavía estar más unidos para llegar en bloque y vamos a gestionar recursos que son necesarios para resolver problemas estructurales de la región.
8: Al día de hoy, hechos puntuales, obras puntuales para mejorar el servicio en San Juan del Sar, doctor Esteban, que no se necesite tantos recursos del gobierno nacional.
9: Los estamos haciendo todos los días. Nosotros en este momento estamos participando, por ejemplo, en la renovación de las redes que se está haciendo en la vía principal de la Virgencita. Estamos renovando redes puntualmente en diferentes barrios para mejorar la prestación del servicio, porque es importante entender que el crecimiento de la ciudad muchas veces obedece a un crecimiento que no está planificado y que finalmente lo que genera es una maraña de tubos y demás que finalmente no tienen la capacidad de conducción del agua. Todo eso lo estamos renovando. Aprovecho el espacio para pedir el apoyo de las autoridades, el apoyo municipal, para nosotros poder hacer nuestro trabajo. Si tenemos equipos sofisticados que permiten la identificación de esas redes, pero tenemos que trabajar e intervenir las vías para poder avanzar en eso.
1: ¿Cómo no? ¿Y por qué la gente no percibe que el servicio mejora, doctor Esteban? Hay una percepción de que esto no mejore, que algunos opinan que va empeorando cada día.
9: Bueno, por eso, pero eso tendríamos que mirar los casos puntuales, porque así como tú lo estás planteando, pues también hay gente que hoy me dice, mira, el servicio ha mejorado tremendamente. Entonces, pues seguramente habrá que mirar cada caso puntual. Tenemos nuestra oficina de atención al cliente, tenemos los medios de comunicación y pues con mucho gusto yo también atiendo y resolvemos situaciones puntuales. A veces te digo, hay gente que me dice, Evelyn, mira, es que no tengo agua, pero es en tu casa, porque el barrio sí tiene. Entonces vamos, revisamos y de repente existe algún tamponamiento en la cometida.
1: Perfecto, doctor. Doctor Esteban, muchas gracias, que esté muy bien, fue un gusto.
9: Evelyn, perdóname, yo quisiera robarte un minuto, porque no quiero pasar ese espacio, este espacio que me estás dando, para manifestar mi preocupación sobre el extracción de agua que se le hace al río Cesar, y que se le está haciendo de manera indiscriminada y nos está poniendo en riesgo el agua que está llegando a la planta de tratamiento. Ya yo se lo hice, le hice la observación al señor alcalde. Yo creo que esta semana debemos tomar medidas para colocar de alguna manera unas normas mínimas de uso del agua que se le está dando, incluso el mismo, digamos, paseo de olla que hacemos y que nos gusta, que también pone el riesgo, porque imagínense, vea cómo está el Tolima, ni Dios lo quiera, se prenden esos montes secos y eso va a ser un lío a pagar. Entonces, pues, yo sí creo que es importante hacer énfasis en que si no cuidamos la fuente, la vamos a agotar.
1: Doctor Esteban, que esté muy bien.
9: Bueno, muchas gracias a usted. Un saludo.
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8: Resultados de las loterías. Sinuano Noche Festivo 29.75, Caribeña Noche Festivo 76.17, Fantástica Festivo 48.99, Astroluna 18.23, Signo Leo, Cafeterito Noche Festivo 55.53, Motilón Noche 77.96, Chonto Festivo 25.48, Culona Festivo 72.48, Dorado Festivo 22.79 y Paisa Festivo Noche 46.08.
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8: Cerremos con noticias de Albania. Julio César Payares.
15: El Consejo Municipal de Albania clausurará el tercer periodo de sesiones ordinaria tras aprobar proyectos clave y proposiciones que favorecen al municipio. Durante este ciclo de debate institucional en el recinto del Cabildo, los concejales se concentraron su esfuerzo técnico en análisis, viabilización y aprobación de un paquete integral de proposiciones orientada a mitigar las problemáticas más apremiantes de los barrios y corregimientos, asimismo con aprobación de trámite definitivo y aprobación de un riguroso jurídico paquete de proyecto presentado por el Ejecutivo Municipal. De acuerdo con el presidente del Consejo Municipal, Edinson Hinojosa, durante este periodo se entregaron herramientas financieras y normativas clave a la administración municipal para ejecutar obras de infraestructura vial, optimizar servicios públicos, fortalecer los programas sociales. El acto de clausura será en horas de la mañana, encabezado por la mesa directiva. Así lo dio a conocer Edison Hinojosa, quien ratificó el compromiso de los cabildantes de continuar ejerciendo un estricto control político que garantice la transparencia y el desarrollo equitativo en todo el municipio carbonífero. Por otro lado, tenemos que decir que en completa normalidad culminaron la fiesta de aniversario del barrio Ciudad de Albania en este municipio. De acuerdo con el presidente de la Junta de Acción Comunal, Harold Guzmán, manifestó que todo se realizó en completa normalidad durante este evento que se desarrolló el pasado fin de semana. Para el día de hoy se estará llevando la socialización de la puesta en marcha y optimización de las mejoras en el Pozo Villaladi en el corregimiento de Cuestecita. Así lo dio a conocer la alcaldía municipal, quien a través de la Secretaría de Obras le estará dando a conocer a los habitantes del corregimiento de Cuestecita y la cabecera municipal cómo avanzan los proyectos que vienen adelantando para mejorar la calidad y mejorar la conducción del agua hacia la planta de La Cabellona y de allí a la cabecera municipal. Ha mejorado el servicio, hay barrios donde el agua ya es 24/7, así lo dio a conocer el secretario de Obras, Gerson Rodríguez. Son las noticias más importantes para la integración regional. Desde los estudios de Carbón Estéreo le informó Julio César Payares. Feliz inicio de semana, compañero.
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17: Son las 7:03.

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4: Hola, muy buenos días. Bienvenidos a este primer avance informativo de Sendera Noticias.
5: Presidente Abelardo de la Espriella se dirigió al país para hablar de la reconstrucción de la nación y otros vitales temas. El presidente Abelardo de la Espriella se dirigió el domingo en una nueva alocución presidencial a toda la nación, programada para las 7 de la noche a través de los canales institucionales y medios de comunicación del país, con una duración de 22 minutos. De la Espriella señaló: "Hoy quiero anunciarle al país que comenzamos una nueva etapa, la reconstrucción de la patria. Esto no significa que abandonemos la búsqueda, la atención humanitaria ni el acompañamiento a las familias".
6: Compatriotas, han pasado 20 días desde el terremoto que golpeó a nuestra patria. Han sido días de profundo dolor, de búsqueda incansable, de solidaridad y de una movilización extraordinaria de las capacidades del Estado y de millones de colombianos. Hoy quiero anunciarle al país que comenzamos una nueva etapa, la reconstrucción de la patria. Esto no significa que abandonemos.

0: los anuncios estuvo relacionado con la emergencia por incendios forestales en el Tolima.
1: Queridos compatriotas, les quiero hablar ahora de la situación en el Tolima. El fuego, los incendios, no nos van a doblegar. Mientras Colombia comienza a levantarse del terremoto, una nueva emergencia golpea nuestra tierra. Tenemos indicios, información y estudios que dan cuenta que gran parte de esos incendios han sido provocados deliberadamente por manos criminales. Por eso, vamos a poner en marcha un plan especial de recuperación ambiental, productiva, rural y de seguridad para ese departamento que quiero tanto, el departamento del Tolima.
0: Destacó el control del territorio nacional, reconociendo la cúpula militar.
1: Hablemos ahora, queridos compatriotas, de seguridad. Estamos recuperando, como corresponde con la fuerza pública, el control de todo el territorio. Esta semana, como comandante supremo de las Fuerzas Armadas, encabecé el reconocimiento de la nueva cúpula militar y policial y les impartí una directriz clara que quiero reiterar esta noche ante todos los colombianos. Vamos a recuperar la seguridad y la autoridad del Estado en cada rincón del territorio nacional.
0: En materia de seguridad, De la Espriella aseguró que su gobierno buscará recuperar el control territorial y anunció la creación de un bloque nacional de búsqueda contra la extorsión.
1: Les quiero hablar ahora de algo muy importante que mencioné en campaña y que estoy cumpliendo como corresponde desde el gobierno: el bloque de búsqueda contra la extorsión. He ordenado la creación inmediata de ese bloque nacional de búsqueda contra la extorsión, que concentrará las capacidades del Ejército Nacional, la Policía Nacional, la Armada de Colombia, la Fuerza Aérea, con articulación de la Fiscalía y la Judicatura.
0: Contra los corruptos, hizo énfasis en la creación del bloque de búsqueda anticorrupción.
1: Y para combatir a los corruptos, vamos a crear el bloque de búsqueda anticorrupción, que va a depender directamente de mi despacho. Funcionará como un equipo élite conformado por la Policía Judicial, la Fiscalía, Inteligencia del Ejército, Contraloría, Procuraduría, UIAF, DIAN y Cooperación Internacional.
0: El presidente confirmó igualmente su decisión de terminar 3 procesos de diálogo heredados de la denominada paz total.
1: El siguiente punto me parece también muy importante. Se trata del fin de las mesas sin voluntad de paz. Quiero anunciarle al país una decisión que he tomado frente a los procesos heredados de la falsa paz total, que no fue más que la claudicación del ejercicio de la soberanía a favor del narcoterrorismo. He decidido poner fin a 3 procesos de falsa paz, de falso diálogo, mediante la expedición de 9 resoluciones que terminan los espacios adelantados con las estructuras vinculadas a alias Calarcá, con la Coordinadora Nacional Ejército Bolivariano, relacionada con los denominados comandos de frontera y con las autodefensas conquistadoras de la Sierra Nevada.
0: En el frente económico, el gobierno anunció avances para destrabar el acuerdo de asociación económica con Japón.
1: El siguiente punto, queridos compatriotas, me resulta también muy importante porque va a ayudar muchísimo a nuestra economía. Colombia vuelve a abrirse camino en el mundo. Y mientras atendemos la emergencia y seguimos adelante con la reconstrucción, Colombia no puede detenerse, su economía no puede quedarse quieta. El ministro de Comercio, Mauricio Gómez Amín, acaba de regresar de Tokio con resultados importantísimos para nuestra maltrecha economía. Después de cerca de 15 años de negociaciones paralizadas, en los primeros 15 días de mi gobierno, logramos dar pasos significativos para destrabar el acuerdo de asociación económica entre Colombia y Japón.
0: Al cierre de su alocución, el presidente dio cumplimiento

0: respecto a un fallo de tutela del Juzgado Quinto Laboral del Circuito de Bogotá sobre la ceremonia de posesión del 7 de agosto, ofreciendo excusas por la inclusión del punto de invocación religiosa en el orden del día y reiterando su compromiso con la laicidad del Estado y la libertad de cultos.
1: Para finalizar, y dando cumplimiento al fallo de tutela proferido el 26 de agosto de 2026 por el Juzgado Quinto Laboral del Circuito de Bogotá, me permito señalar que la ceremonia de transmisión de mando correspondió a un punto del orden del día de la sesión conjunta del Honorable Congreso de la República aprobado el pasado 7 de agosto, el día que me posesioné. La elaboración del orden del día corresponde a una de las facultades de las mesas directivas de esa honorable corporación e incluyó un punto denominado invocación. Aunque me identifico como creyente, soy católico, respeto la separación entre la Iglesia y el Estado y garantizaré en el marco de mis funciones las libertades y los derechos de todos los colombianos sin ningún distingo, incluida la libertad de profesar cualquier religión o de no profesar ninguna, así como la Constitución ampara mi derecho a profesar libremente la mía y a hacerlo de manera pública y privada. Si este acto pudo generar incomodidad o si ofendió a alguna persona, en mi condición de jefe de Estado ofrezco excusas por ello.
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0: Son las 8 con un minuto. La triple A te da la hora. 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
1: Buenos días, amigos y amigas oyentes de la AAA 97.2 FM. Aquí estamos con ustedes nuevamente, reiniciando labores correspondientes a esta semana para llevarle todas las informaciones de los sucesos que tienen lugar en el municipio de San Juan del Cesar, en el departamento de La Guajira y en Colombia. Hoy es lunes 31 de agosto, último día de agosto. Mañana entran los BRE, que es ya el epílogo del año, la parte culminante del año 2026. Cuando entran los BRE, dice la gente, es ya la parte culminante. Y bien, vamos a enviarle inicialmente un afectuoso saludo a todos nuestros miembros del equipo jurídico del programa Gente, Cultura y Pueblo, encabezado por el doctor Fernando Eliezer Brito Díaz, Carlos Mendoza Daza y el doctor José Manjarres Mendoza. Igual saludo para Álvaro Fragoso Gámez y Giovanni Gámez Gámez. Ese es el equipo jurídico de este programa Gente, Cultura y Pueblo. Y bien, entremos en materia. Y queremos hacer un comentario político para iniciar. Realmente lo que queremos es analizar la situación del partido Pacto Histórico aquí en el municipio de San Juan del Cesar, en lo que a nosotros corresponde, este municipio. Hay un escrito también que ya fue publicado esta mañana en la página web genteculturaypueblo.com. Ahí pueden ustedes encontrar este artículo y leerlo también. Hay una gran preocupación la situación que se vive en este partido y se manda un mensaje que ya pues es determinación de los miembros acoger o no acoger la sugerencia. No es de carácter obligatorio, por supuesto. Esa es una sugerencia que ellos tendrán la disposición de analizarlo y tomar las determinaciones correspondientes, ¿no? Bien. El pulso por la unidad y la disciplina política en las regiones, los desafíos locales y la prueba de fuego de la convergencia electoral en el panorama nacional, ha convertido en la actualidad al Pacto Histórico en una fuerza política electoral determinante en la República de Colombia. El pacto histórico ha asumido el reto histórico de traducir su caudal de votos en poder local, efectivo. Por consiguiente, desde la alta jerarquía de la colectividad, se han emitido directrices precisas a cada rincón del territorio nacional. La consigna es organizarse con el rigor estratégico para disputar con aspirantes propios y alianzas programáticas las gobernaciones, las asambleas departamentales, alcaldías y consejos municipales. No obstante, el tránsito del discurso nacional a la realidad de las regiones suele tropezar con dinámicas locales complejas que ponen a prueba la disciplina, el talante democrático y la madurez del movimiento progresista en todo el país. La fragmentación y sus peligros en San Juan del Cesar es uno de los escenarios que hoy genera mayor preocupación y alertas tempranas dentro de las toldas oficialistas del municipio. En esta municipalidad, el tejido político del partido atraviesa un momento de alta tensión debido a la división en dos frentes claramente definidos, a los que se suma la posible consolidación de un tercer sector en discordia. Esta falta de articulación y la incapacidad mostrada hasta ahora para sentar a los diferentes actores en una mesa de concertación anticipan consecuencias graves para el futuro político inmediato. Existe un riesgo de polarización interna. Los enfrentamientos estériles entre facciones amenazan con fracturar la base social y desmotivar profundamente a los simpatizantes del cambio. Ahora, la debilidad institucional frente a los rivales, como dicta la máxima de la ciencia política, la desorganización equivale a debilidad operativa, mientras que la cohesión o la organización es la verdadera fuente de fortaleza electoral. El objetivo no es cosechar derrotas, ir divididos a las urnas territoriales es el camino seguro para terminar con las manos vacías. Desperdiciar el momento político y social que vive el partido a nivel nacional, por lo que se hace un llamado imperativo a la sensatez y al entendimiento frente a este panorama de incertidumbre. Así que la voz de alerta es clara y además es ineludible. Los resultados electorales no van a ser halagüeños para el pacto histórico si se persiste en el fraccionamiento. La única ruta visible para superar las vicisitudes del camino pasa indiscutiblemente por la construcción colectiva y el entendimiento mutuo en la generosidad política. San Juan de Cesar necesita urgentemente que sus líderes locales pongan los intereses generales por encima de las aspiraciones individuales. Solo mediante un pacto genuino de unidad podrá el pacto histórico blindarse ante la derrota y salir adelante en la contienda territorial que se avecina, demostrando que está a la altura de las exigencias del cambio nacional. ¿Cree usted que las directivas nacionales lograrán intervenir a tiempo en San Juan del Cesar
2: para obligar a una concertación definitiva entre los diferentes sectores del pacto histórico en disputa? Esperemos a ver.

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1: Bueno, continuemos avanzando. Pues, ustedes conocen las vicisitudes que pasan las poblaciones de la Junta, La Peña, Curazao, por la escasez de agua potable. Y más ahora cuando está ya a las puertas de entrar el fenómeno del Niño, por este cambio climático que se ha anunciado y va a ser fuerte. Esto a partir de diciembre. Figúrese, estamos en septiembre y la gente se está quejando qué tal cuando llegue la rudeza de lo que es el fenómeno del Niño. Pero bien, aquí la AAA, la gobernación, la Oficina de Gestión y Desastre, pues han hecho un grupo, se han integrado para abastecer a estas poblaciones del preciado líquido. Creo que van a salir ahora en estos momentos para allá a llevarles ese líquido a toda esta población. Y, por supuesto, el periodista Álvaro Álvarez va a estar presente ahí representando a la emisora. Álvaro, ¿cómo van las cosas?
2: Hugo, un abrazo, buenos días, gracias. Sí, la dificultad se ha presentado durante este fin de semana. Y uno escuchando y leyendo y viendo las redes sociales, los ataques, las informaciones, porque hay redes que informan, hay otras que se convierten en caballito de batalla y como especie de un ataque cibernético. Pero cerrando los ojos y mirando hacia el futuro, nosotros reflexionando, nos dimos a la tarea de llamar al señor gobernador y lo pusimos en contexto. Tengo que decir que hemos sido él ha sido muy recíproco, muy escucha, y a partir de hoy vamos a estar, ya en este momento debe estar saliendo un camión de la oficina de riesgo, desastre, gracias a la doctora Elizabeth, secretaria de gobierno del municipio, y a unos amigos que nos hemos unido para suministrar, Hugo, el combustible. Agradecerle a Nelson Martínez también, hay un camión de Dusacawi que está en Uribia, pero se comprometió que esta tarde llegaba a San Juan y mañana estará también haciendo este recorrido. Hoy el camión que acaba de salir va a estar en Tocapalma y Curazao, porque el fin de semana hizo 5 viajes a la Junta. A La Peña también le suministró. Entonces, se está intercalando, son 4 corregimientos y caseríos que es muy difícil abastecerlos todos al mismo tiempo cuando solamente hay un camión. Afortunadamente conseguimos ahora con Nelson Martínez y van a ser 2 camiones. Entonces, hoy le toca a Tocapalma, que se prepare la gente de Tocapalma y que se prepare la gente de Curazao. Ya la Junta ayer recibió los 5 camiones y hoy La Peña también se le suministró. Le hicimos un llamado a Veolia. La misma secretaria de gobierno nos dijo que ya estaba autorizado que los camiones pueden surtirse en las válvulas que ellos a veces hay que pedir la autorización, porque es que a veces también se utiliza eso como de negocio. Entonces, el llamado es a que estas comunidades se preparen. Hay unas dificultades grandes, hasta el mismo municipio. Nosotros duramos 2 y 3 días sin agua por las dificultades que se presentan en Zambrano, la tubería que se va para la finca. En fin, todas las excusas que presenta Veolia. A nosotros nos interesa que Veolia cumpla, haga cumplir las normas, denuncie a quien se está suministrando el agua por donde no es, pero que le llegue agua a San Juan del Cesar. Así que agradecimientos al señor gobernador y tengo que decirlo también a nuestro amigo, y no quiero meterle política a esto, es que hay unos patrocinadores que tienen aspiraciones políticas y yo dije, el que se va a meter en este montar en este bus será anónimo, porque no voy a coger esto de caballito de batalla para que cualquier aspiración política salga a flote.
1: Mucho menos que vayan a tomar la entrega de agua a las comunidades, sí, para hacer política. Esa vaina es muy desagradable.
2: Yo no tengo aspiración a ningún cargo de elección popular. Yo estoy representando a la empresa. Nosotros somos una emisora comunitaria. Hicimos la tarea, conseguimos los recursos, conseguimos el combustible. Y el gobierno departamental y el gobierno municipal están respondiendo por lo que les corresponde a ellos. Ellos son los que tienen que suministrar esto. Nosotros hemos hecho la labor, la tarea, pero no quiero utilizar esto, ni que esto vaya a ser politizado por acción comunal, por una aspiración al consejo, que el consejo de no sé quién, que fulano, nada. Yo no necesito políticos en esta campaña. Necesito amigos que les duela el otro ser humano. Eso sí quiero que quede claro, Hugo. Voy yo mismo personalmente voy en el camión a Tocapalma y a Curazao, para que aquí no se vayan a apropiar los que siempre salen a aspirar al consejo y los que siempre salen a aspirar a acciones comunales a tomarse este camión como si ellos hubieran hecho la gestión. Repito, es una gestión de la AAA que no tiene aspiración política.
1: No hay mezcla.
2: No hay mezcla de nada.
1: Sin mezcla.
2: Un abrazo, hermano.
1: Bueno, vamos a unos mensajes comerciales, ya regresamos.
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1: Bueno, seguimos avanzando en Gente, Cultura y Pueblo, y después de varios días de ausencia, hoy contamos con la grata presencia del padre Ciro, hombre. Estaba perdido, padre.
3: ¿Qué es? Oye, buenos días. ¿Qué hay por ahí, Oye? Oye, estaba perdido este.
1: Que estaba perdido usted.
3: Hombre, qué alegría escucharlos. Bueno, que el Señor les bendiga y les dé siempre la gracia que más necesiten para iniciar este día y esta semana.
1: Así es, padre. Amén. Bueno. Padre, ¿cómo va la construcción?
3: Bueno,
1: ahora sí hay buen movimiento.
3: Bueno, estamos estamos en varios frentes. Por un lado, haciendo la nueva fachada de la Capilla del Santísimo. Por otro lado, estucando la parte del templo, los laterales. Esperábamos unos 10 días, una semana larguita, para que empecemos ya a estucar la fachada. Ayer vino Emerson, sanjuanero, donde va a ser unos mosaicos preciosos en toda la fachada, sí, toda la fachada. Va a estar la Sagrada Familia, el Divino Niño, Fátima, Santa Marta. Va a ser algo bien bonito, Hugo, de veras. Y está el Señor del Piso haciendo esa parte arriba, lo que es la sede, el altar, el ambón. Bueno, estamos en diferentes frentes dándole fuerte, porque, Hugo, mañana comienza los breos, Póngase pila.
1: Eso le decíamos aquí, ya.
3: Póngase pila, se está acabando el año.
1: Se está acabando.
3: Y la consagración es en esos bres, oye, la consagración del templo es el 24 de diciembre, 9 de la mañana.
1: Y mañana comienza el mes del Divino Niño, padre.
3: Exactamente, es lo más hermoso, lo más precioso. Desde que yo llegué a San Juan, bueno, lo primero que hice fue separar las fiestas del 20 de julio, que es una comunidad contenta, feliz, la asisto, estoy con ellos todo el día, celebramos la Eucaristía, hacemos el desfile, hacemos la novena, bueno. Y en septiembre le dedico, pues, ese día a la fiesta patronal. El 20 de septiembre a las 5 de la tarde es la misa mayor, la fiesta patronal del Divino Niño. Pero este año, Hugues, vamos a hacer la novena, 5 de la tarde, a partir del viernes 11 de septiembre, viernes 11 de septiembre en adelante, son las novenas del Divino Niño. Van a haber varias eucaristías, por ejemplo, el lunes 14 de septiembre, fiesta del Señor de los Milagros. Va a ser la fiesta a las 4 de la tarde allí. El día martes va a haber una misa de sanación emocional, 5 de la tarde. Viene el padre Rafael Mestre. Luego el miércoles vendrá el padre Adrián Brito, y el sábado 19 habrá una eucaristía también preciosa, vendrá el padre Breiner. Entonces, estamos nosotros prácticamente ya perfilándonos, Hugues, para vivir desde la fe, desde la gracia, de la espiritualidad, este tiempo de fiestas del Divino Niño.
1: Está bien cargada la agenda, ¿oyó?
3: Sí, claro, ya después sacaremos ya las diferentes publicidades que estamos trabajándole prácticamente a eso. Y bueno, vamos para adelante. Yo sé que el Señor nos va a dar la gracia. Y hombre, Hugues, también pues lo importante es la fe, la devoción, lo importante es la cercanía a Jesucristo. Pero nosotros estamos este año mirando un poco la consagración, ¿no? Esperando que todas estas festividades, la gente con sus ofrendas, con sus aportes, ¿cierto? Eso va a un fondo y eso se reinvierte prácticamente en la misma construcción. Por ejemplo, la fiesta de Santa Marta nos dejó un rubro que con eso es que vamos a hacer la parte de la fachada, ¿sí? Entonces, todo lo que hagamos todo lo que se hace es precisamente para reinvertirlo, y ustedes, la comunidad, los sanjuaneros, ven todos los avances, que ahí no se ha parado, gracias a Dios, vamos adelante. Gracias a Dios, que es generoso, pero gracias también al pueblo sanjuanero, sí, que es muy, pero muy generoso.
1: Sí, muy solidario el pueblo, definitivamente, claro. Y sobre todo lo ha demostrado con esta obra, esta magna obra, porque hay que hablar de magna obra. Ya ahorita se comienza la fachada, ¿no? A blanquear.
3: Sí, claro, ya cuando la gente empiece a ver, eso es lo que hicimos dejar de último, ¿sabes? Como para que la gente ya desde lejos, claro, eso es lo que la gente, ese va a ser el rostro del templo, ¿no? Y eso sí lo estamos trabajando con mucho detalle, y vamos a hacer algo bien hermoso, algo distinto. Eso cuesta, Hugo, no crea. De pronto más fácil es coger y pintar y de blanco y los bordecitos de amarillo y se acabó y échele para adelante. No, el padre Ciro siempre piensa en algo, en un plus, en algo mejor, porque para Dios Hugo es lo mejor, ¿cierto? Hugo, y lo que uno no hace ahora, uno se lo deja para mientras nunca.
1: Sí,
3: entonces
1: sí.
3: Eso nunca se hace.
1: Nunca lo hace.
3: Nunca sí. Se va a hacer. Yo siempre digo, yo pude consagrar esa iglesia dejando la capilla así, pero la capilla se iba a quedar otros 20, 30 años así, Hugo. Y eso nos ha generado un gasto, no creas, ¿cierto? Pero estamos cambiándole toda esa fachada, estamos haciendo algo precioso con otra torre. Bueno, algo lindo, ¿cierto? Y yo sé que Dios va llevando esta obra. Y estamos haciendo, Hugo, lo que Dios quiere. Es la voluntad de Dios. Dios quiere una obra bellísima. Él es el que la hace.
1: Claro, claro, claro, sí, que es. Sí.
3: Somos instrumentos. Yo soy un instrumento nada más, Hugo, que Dios pone al frente de esta obra. Un siervo inútil, como dice la palabra de Dios.
1: Así es, padre. Así es. Hoy, no, y la consagración ya se avecina también, porque ya entramos en los bre.
3: Exactamente, Hugo. Mire, Hugo, yo el sábado estuve en Valledupar. Tuve la gracia de estar en la consagración de otra iglesia. Nuestra Señora de la Peña, queda en el sector este de las Américas, que está detrás del centro comercial Los Mayales. Y bueno, yo me sentí muy, muy, muy emocionado, Hugo, contento, feliz, porque yo me retrataba, ¿no? O sea, uno se retrata ya casi, ya estamos pronto. Y esa ceremonia es hermosa, Hugo, la ceremonia de consagración es preciosa. El obispo nos ha dejado ya la fecha, el 24 de diciembre, Hugo, 9 de la mañana. Mejor regalo, el mejor aguinaldo que nos va a dar el Señor a todos los sanjuaneros. Es una obra hermosa, terminada, culminada. ¿Qué más regalo, Hugo, nos trae el Niño Dios este año, 24 de diciembre, para todos los sanjuaneros?
1: Mejor regalo
3: esa
1: para San Juan.
3: Obra grandísima.
1: Y no es regalo para una persona en especial, sino para todo el pueblo
3: sanjuanero. Exactamente, Hugo. Y bueno, y la idea que yo quiero ya empezar a manifestar, Hugo, es que vienen las fiestas, pero luego en septiembre y en octubre. El 10 de octubre, Hugo, queremos hacer, es la actividad que más nos genera entrada, ¿cierto? La vamos a titular La Gran Consagratón, así, Consagratón. Mire que hemos hecho dos templotones, ¿no? El 2 de mayo hicimos el pisotón con un éxito que nos sobrepasó. El 10 de octubre vamos a hacer la Consagratón. Es lo mismo, vamos a repartir los sobres en los colegios, en las entidades públicas, privadas, en las parroquias, en iglesias. Y nos hacemos ahí donde siempre nos hemos hecho, ahí de Richard. Ahí en la calle El Embudo, ahí cerca de la Virgencita. Bueno, la idea es que ese recaudo, Hugo, sea precisamente ya para dar los últimos toques, para dar ya los acabados, que entre otras cosas es lo que más cuesta. Pero estamos impulsando esa, ya tenemos ya prácticamente la publicidad hecha. Estamos esperando el momento para lanzar la campaña de la Gran Consagratón, 10 de octubre.
1: La consagratón es la estocada final.
3: Sí, sí, claro, sí. Porque es que nosotros nos damos cuenta ya que de todas las actividades que hacemos, todas, hemos hecho de todo.
1: Bueno, y hay que hacer un esfuerzo para que la consagratón, por supuesto, como todas las otras actividades, sea total éxito.
3: Sea un éxito, claro, yo sé que va a ser así, Hugo, yo sé que va a ser así.
1: así va a ser, la recaudación va a ser grande porque ya es el último, yo creo que es el último esfuerzo que vamos a hacer, ¿no, padre?
3: Como grande, sí, porque tenemos programado para noviembre 22 un festival gastronómico, ya eso es más folclórico, eso es más ya de integración familiar y prácticamente ya estamos a las puertas, Hugues. Estamos sí, ya en la recta final.
1: ¿Sabe que cuando entramos en los breves el tiempo se va volando?
3: Así padre. Es, Hugues. Mañana usted tiene que decir, cuando llega septiembre, se siente que llega diciembre.
1: Que llega diciembre.
3: Póngase pila, Hugues, que se está acabando el año.
1: Ya mañana comienzan a poner los villancicos y todo. Oh, ya, ay, Hugues, la ambientación.
3: Dios, claro que sí, Hugues, así es.
1: Bueno, padre, éxito en todas estas jornadas, hombre.
3: Bueno, muchas gracias, muchas bendiciones. Mañana, pues... tendremos Eucaristía, como todos los martes, a las 5 de la tarde, están invitados todos. Bueno, que el Señor les bendiga, les proteja, les fortalezca en este día, en el nombre del Padre, del Hijo y del Espíritu Santo. Amén.
1: Amén, gracias, Padre.
3: ¿Qué hay por ahí?
1: ¿Qué hay por ahí?

0: para bajito.
1: Para el gran Mane Amaya, ya en el barrio 20 de julio. Famoso Mane. Estás perdido, Mane, estás perdido.

0: Bueno, puede ser que haya entendimiento aquí en San Juan en el partido Pacto Histórico, hombre. Hay mucha preocupación por el fraccionamiento presentado hasta ahora, pero vamos a tratar de que haya una persona que pueda mediar, que pueda propiciar diálogos y que haya unificación. En el Pacto Histórico de eso es que se trata, para ir con fuerza, porque es que el Pacto Histórico definitivamente va por gobernaciones, va por asambleas, alcaldías y consejos en todo el territorio nacional, pero para lograr eso tiene que haber, por supuesto, unificación. Así que vayan planteando el diálogo, el entendimiento, la concordia, reuniones, concertación. Esas son las palabras que tienen que manejar en el Pacto Histórico aquí en San Juan del Cesar. Bueno, les queda el mensaje. Bien. Pues el exministro Ocampo, José Antonio Ocampo, hizo una advertencia al gobierno nacional sobre la derogación del impuesto al patrimonio de los más pudientes, de los más ricos en Colombia. La reciente alocución del exministro José Antonio Ocampo, planteando una firme advertencia al presidente Abelardo de la Espriella sobre la inminente derogación del impuesto al patrimonio de los sectores más adinerados de Colombia, reabre un debate neurálgico sobre el modelo de desarrollo, la justicia distributiva y la salud macroeconómica del país. Lejos de tratarse de una simple discrepancia técnica en materia de recaudación, la defensa de este tributo por parte de uno de los economistas más respetados de la región pone sobre la mesa una disyuntiva estructural. ¿Puede una nación financiar un pacto social y sostener sus finanzas públicas renunciando al gravamen directo sobre la cúspide de la pirámide de la riqueza? Es la pregunta. La sostenibilidad fiscal está en vilo. Suprimir un gravamen de esta naturaleza en un escenario de estrechez presupuestaria y altas primas de riesgos no solo desfinanciaría programas sociales claves, sino que envía una señal equivocada a los mercados internacionales sobre la prudencia fiscal del Estado, el principio de progresividad en las economías con profundas brechas de desigualdad. El impuesto al patrimonio funciona como uno de los pocos mecanismos efectivos de corrección distributiva, asegurando que quienes concentran la mayor parte de los activos contribuyan de forma proporcional a su capacidad real. Entonces, un sistema tributario que recarga el peso sobre el consumo masivo o sobre las clases medias, dice el ministro que eso erosiona la confianza ciudadana, mientras que mantener figuras impositivas sobre las grandes fortunas refuerza la cohesión social y estabilidad democrática. Eso afirma el ministro o ex ministro Ocampo, tras conocerse esta decisión del gobierno nacional de derogar el impuesto del patrimonio a los más ricos de la República de Colombia. Así están las cosas. Y por otra parte, tenemos que decirle que el expresidente Gustavo Petro notificó ya formalmente al Congreso de la República que se ausentará del país desde el día de ayer hasta el 2 de septiembre, marcando así su primera salida al exterior tras culminar su periodo presidencial. A través de una misiva radicada y dirigida de manera específica al actual presidente del Congreso, Honorio Enríquez, y al secretario general de esa corporación, Diego Alejandro González, el exmandatario detalló que el propósito principal de su visita a la Ciudad de México obedece a su participación en un evento de carácter estrictamente académico. Esta notificación responde a la obligación constitucional impuesta a los ex jefes de Estado durante su primer año fuera del cargo. Cabe recordar que la plenaria del Senado le otorgó a Petro una autorización general para salir del país, con la condición ineludible de reportar previamente las fechas y los destinos de cada uno de sus desplazamientos de carácter internacionales. Eso es lo que tiene que ver con la política nacional. Bueno, a todos muchas gracias por permitirnos compartir estos 60 minutos. Les invitamos para mañana a la segunda edición de su programa Gente, Cultura y Pueblo. Buen día, pues.
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2: Son las 8:59.

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8: Hola, muy buenos días. Bienvenidos a otro avance informativo de Sendera Noticias.
9: La Unidad Nacional de Gestión del Riesgo envió 4 carrotanques para reforzar la atención de incendios forestales en Tolima.
8: 2 hombres fueron capturados por presunto tráfico de estupefacientes en Bolívar.
9: Gobierno no aumentará precio de gasolina corriente y ACPM durante septiembre.
8: Defensoría del Pueblo lanzó alerta por presencia de grupos armados en 5 municipios del Atlántico.
10: América y Atlético Nacional, primero y segundo de la Liga Colombiana.
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9: Desde el Centro Nacional Logístico, ubicado en Mosquera, Cundinamarca, salieron 4 carrotanques prestados de la Unidad Nacional de Gestión del Riesgo de Desastres, enviados para apoyar las labores de atención y control de las conflagraciones en diferentes municipios del departamento del Tolima. La gestión fue adelantada por la Gobernación del Tolima a través de la Secretaría de Ambiente y Gestión del Riesgo, con el propósito de fortalecer la capacidad operativa en territorio.
8: Una denuncia ciudadana permitió que las autoridades adelantaran un operativo contra el presunto expendido de sustancias alucinógenas en el municipio de San Cristóbal, en el departamento de Bolívar. La policía llegó hasta el lugar señalado por la comunidad y logró la captura de los 2 hombres, quienes quedaron a disposición de la fiscalía para responder por los delitos que les sean imputados. Las autoridades destacaron la importancia de la colaboración ciudadana para identificar puntos utilizados presuntamente para la distribución de drogas y reiteraron el llamado a denunciar este tipo de actividades que afectan la seguridad de los barrios y municipios.
9: El gobierno nacional anunció que mantendrá sin aumentos durante septiembre los precios de la gasolina corriente y el ACPM. Esta medida comenzó a aplicarse desde el 29 de agosto y durante el mes de septiembre. Esta decisión fue tomada de manera conjunta por los ministerios de Hacienda y de Minas, especialmente para tener en cuenta la situación de las familias afectadas por el terremoto del 10 de agosto.
8: Una alerta temprana de la Defensoría del Pueblo puso en la atención sobre la situación de seguridad que atraviesan las comunidades de 5 municipios del Departamento del Atlántico: Duruaco, Repelón, Sabana Larga, Baranoa y Polo Nuevo. Aparecen dentro de la advertencia emitida por el organismo debido a los riesgos relacionados con la presencia de y disputa territorial de estructuras armadas y organismos criminales. La Defensoría advierte sobre posibles escenarios de violencia, extorsión y amenazas contra líderes sociales y diferentes sectores de la población, por lo que formuló recomendaciones a las autoridades para reforzar las medidas de prevención y protección.
10: Se disputó la octava fecha del fútbol colombiano con los siguientes resultados: Jaguares 2, América 2, Junior 1, Independiente Santa Fe 1, Alianza Valledupar 1, Atlético Nacional 5, Águilas Doradas 2, Boyacá Chico 2, Independiente Medellín 2, Llaneros 1, Millonarios empató 0-0 con Internacional de Bogotá, mismo marcador para Deportivo Cali y Atlético Bucaramanga. Hoy tendremos el juego entre Deportivo Pasto y Deportivo Pereira a las 6 de la tarde. A las 8:05, Deportes Tolima chocará contra el Cúcuta Deportivo. Mañana, Fortaleza ante Once Caldas a las 8 de la noche. Así está la tabla de posiciones con los 8 primeros: América primero con 17 puntos, segundo Atlético Nacional con 12, tercero Medellín con 12, cuarto Millonarios con 11, quinto Llaneros con 11, sexto Deportes Tolima con 10, séptimo Bucaramanga con 10 y octavo Águilas Doradas con 9 puntos.
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2: Hola, muy buenos días. Bienvenidos a las noticias en Panorama Internacional. Evacúan a decenas de turistas del Gran Cañón tras fuertes inundaciones repentinas.
3: Evacúan a decenas de turistas del Gran Cañón tras fuertes inundaciones repentinas. Decenas de turistas fueron evacuados del Parque Nacional del Gran Cañón, en Arizona, debido a inundaciones repentinas que afectaron diversas áreas del cañón, reportó el Servicio de Parques Nacionales de Estados Unidos. Hasta el momento, al menos 62 personas han sido evacuadas, y se espera la salida de más, dada la predicción de tormentas intensas. No se han registrado heridos, pero las inundaciones causaron daños significativos en el área de Bright Angel, destruyendo pasarelas y bloqueando accesos. Las autoridades temen más desastres por condiciones climáticas adversas en los próximos días.
2: Publican fotos de Nicolás Maduro en redes sociales tras el acuerdo petrolero de Venezuela con Estados Unidos.
3: Publican fotos de Nicolás Maduro en redes sociales tras el acuerdo petrolero de Venezuela con Estados Unidos. Recientemente, Nicolás Maduro compartió fotografías en sus redes sociales, describiéndolas como un regalo de amor y esperanza tras el anuncio de un acuerdo petrolero con Estados Unidos que otorga a este último el control de más del 20% de las reservas venezolanas. El mensaje, dirigido a sus nietos y seguidores, incluye referencias a su esposa, Cilia Flores. Mientras tanto, Maduro enfrenta un juicio en Nueva York y su gobierno, ahora liderado por Delcy Rodríguez, busca estabilizar la producción petrolera en medio de protestas chavistas que exigen su liberación y critican la intervención estadounidense.
2: El presidente de Estados Unidos, Donald Trump, amplía las deportaciones a terceros países, enviando a cubanos o afganos a África.
3: El gobierno de Donald Trump ha intensificado las deportaciones de inmigrantes hacia países africanos, respondiendo a su promesa electoral de aumentar estas acciones. En solo 10 días, más de 100 inmigrantes de diversas nacionalidades, incluidos cubanos y afganos, fueron enviados a 8 naciones africanas, como Burundi y Ruanda. Los documentos revelan que muchos deportados no tenían antecedentes penales, aunque estaban en situación irregular en Estados Unidos. Además, Trump ha establecido acuerdos con más de 30 países para facilitar estas deportaciones, una estrategia clave en su política migratoria.
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3: Bienvenidos a la información de salud y bienestar. Seguramente has escuchado que debemos tomar suficiente agua durante el día, pero ¿sabías que uno de los órganos que más depende de una buena hidratación es el cerebro? Aunque representa apenas el 2% del peso corporal, el cerebro está compuesto aproximadamente por un 75% de agua. Esto significa que incluso una leve deshidratación puede afectar el funcionamiento. Cuando el cuerpo comienza a perder líquidos, el cerebro es uno de los primeros en sentirlo. Aparecen síntomas como dolor de cabeza, dificultad para concentrarse, cansancio, irritabilidad e incluso pérdida temporal de la memoria. Muchas veces creemos que estamos agotados o que necesitamos otra taza de café, cuando en realidad nuestro organismo solo está pidiendo agua. Además, mantenerse hidratado ayuda a transportar nutrientes, regular la temperatura corporal y eliminar sustancias de desecho a través de los riñones. Es importante recordar que la sensación de sed aparece cuando el organismo ya comenzó a deshidratarse. Por eso, lo ideal es consumir agua durante todo el día y no esperar a sentir mucha sed. Las frutas como la sandía, el melón, la naranja y la piña también aportan agua y ayudan a mantener una buena hidratación. Si realizas actividad física, trabajas al aire libre o hace mucho calor, las necesidades de líquido aumentan. Comienza cada mañana tomando un vaso de agua antes del desayuno. Es una forma sencilla de ayudar a despertar tu organismo después de varias horas de descanso. Recuerda que una buena hidratación no solo beneficia a tu cuerpo, también ayuda a que tu mente funcione con mayor claridad.
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Aquí estamos en Mañana Triple A 97.2, 10 de la mañana, 14 minutos. Estamos hoy lunes arrancando la programación de la música que te agrada a través de la Triple A. Desde Villanueva para el mundo, un abrazo a toda la gente del Molino, Urumita, La Jagua, Villanueva, Distracción, Fonseca, San Juan del Cesar. Nuestros amigos y hermanos Junior y Aliscair de la O.

0: Firme como siempre ahí en la Petronita en la ciudad de Villanueva. De Villanueva para el mundo, San Juan del Cesar, aquí estamos con los 97.2 Mañanas Triple A. Elvis Miguel Jr., como siempre, conectado con nosotros. En cualquier momento aparece el dúo dinámico, La Morenaza y Andrés Felipe. Y aquí vamos rotando lo que es la programación. 301-102-9487. Reporte de sintonía. Solicite su canción, prográmela y de inmediato la sonamos. Hoy estamos 31 de agosto, cerrando el mes de agosto en la Triple A.
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0: Sabrosura total para nuestros barrios, nuestros corregimientos, caseríos y nuestros amigos que nos sintonizan en los diferentes sitios de San Juan del Cesar, en las diferentes empresas, diferentes oficinas. En este caso, el Hospital San Rafael, ahí en el quirófano, a los amigos, al anestesiólogo y los médicos que hasta ahora están conectados con la Triple A en sus labores, lo que es operaciones y sobre todo intervenciones quirúrgicas. Los amigos que están y amigas que están ya haciendo lo que es el almuerzo, la gallo, nuestro amigo Víctor, el gran Víctor en Choncay, también la Cariño y muchos amigos que tienen restaurantes y comidas preparadas. La gran Carmen María Daza vuelve con las arepas. Carmen María Daza y KG, el gran Quique Aragón. Mañanas Triple A, Delis Rookie Mendoza, está Andrés Felipe el Triple A y aquí estamos también con el sobrino Elvis Miguel Jr. 301-102-9487, saludo a todos los oyentes de la Triple A, un fin de semana sabroso, chévere, con la mejor música y con la acostumbrada interrupción de aire. Nada que hacer. Vamos con la música para complacer a nuestros oyentes. Ahí está el mejor de todos, el Riquito en la llantería por el terminalito y los taxistas que a esta hora van rumbo a Valledupar y los que regresan de Valledupar a San Juan y los que salen de San Juan a Maicao y Riohacha. Gracias por la sintonía.

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1: Y se está conformando, se está llenando la cabina, se está llenando, se está poniendo esta vaina buena. Está llegando el equipo. Por allá está, por el lado izquierdo, el gran André Felipe Pipe. Bienvenido a tu casa, hermano querido. 97.2, la triple A, mañanas triple A.
2: ¡Qué Álvaro! Buenos días, saludo especial para ti, para nuestros oyentes conectados a la 97.2 desde el corazón de La Guajira. Aquí estamos acompañándolos en la triple A 97.2 y la triple A radio.com.
1: 301-102-9487, programe sus canciones y de inmediato se la sonamos, se la dedicamos con todo cariño y respeto por nuestros oyentes, la comunitaria, la emisora que manda en La Guajira, la triple A.
2: A nuestros oyentes conectados a través del 301-1029-487, el WhatsApp de la triple A, que está habilitado para que ustedes reporten su sintonía con nosotros, programen también sus canciones favoritas. Feliciten en cumpleaños y mucho más en este lunes, despidiendo ya el mes de agosto.
1: Quiero saludar a Johnny Rodríguez, que está siempre en sintonía. Quiero saludar a nuestro queridísimo Edgardo Cuello, oyentes de la AAA. Y por supuesto que al doctor Pablo Trillos, que estuvo de cumpleaños y todavía sigue la octava, ¿no? Esa es la octavita del cumpleaños de Payares y el gran Pablo Trillos. 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Buena por esa, Supergiro. ¿Qué tienes por allá, mi rey?
2: A recordarle por acá a nuestros amigos que ahí a través del WhatsApp de la AAA podrán programar todas sus canciones para este lunes. Sus canciones favoritas en su género favorito. 301-1029-487. Ahí de una se reportan, programan canciones y se activan con la AAA.
1: Hay noticias sobre el Junior de Barranquilla, ¿no? Se fue el técnico Arias. Lo acaban de despedir, lo acaban de despachar. El técnico de Junior ya no sigue, el profesor Arias, después del marcador de anoche, que fue un gol 1-1 frente antes de anoche. Junior empató en Barranquilla y esto no le agradó a la fanaticada ni al mismo Fuachar. Despidieron de la dirección técnica de Junior al profesor Arias, después de haber sido bicampeón en el año inmediatamente anterior.
2: Saludo especial por acá para Rodo Giovanetti, que se reporta en la sintonía. Aquí estoy activado con la AAA y mañana es AAA.
1: Estuvo de cumpleaños don Beato Giovanetti, sus hijos Orlando, Luirra, estuvo también el gran Rodo. Toda la familia reunida en Reparito. Esa es una de las fincas icónicas de San Juan del Cesar, de propiedad de don Beato Giovanetti. Ahí estuvieron reunidos, pasaron una tarde chévere, sabrosa, y seguimos celebrando el cumpleaños de don Beato Giovanetti.
2: Son las 10:29 minutos en la AAA 97.2. Ahí está el gran combo de Puerto Rico.
1: Vamos a saludar y a sonarle esta canción a Quique Gurrola Jr. Ojalá que no vaya a ser vuelta carnera. Él no puede escuchar cencerro, ni salsa, ni tambores, porque se le da por hacer vuelta carnera. Quique Gurrola Jr. Aquí está, los zapatos de Manacho son de cartón.
3: Esto es...

0: Son las 10 y 33 minutos. 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
6: Hola a todos, esta es la noticia musical del momento en Sendera Noticias y Decibeles.net, la plataforma musical de monitoreo más grande de Colombia. Alci Acosta fue ingresado a una UCI en Barranquilla. El bolerista colombiano Alci Acosta permanece en una unidad de cuidados intensivos en Barranquilla por una afección en los riñones y la próstata. Su hijo, el cantante Checo Acosta, confirmó este domingo el estado de salud del artista y señaló que se encuentra estable y bajo atención médica especializada en la clínica La Misericordia. La familia agradeció los mensajes de apoyo de sus seguidores mientras espera información sobre su evolución. Esta fue la noticia musical del momento en Sendera Noticias y Decibeles.net.
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1: No renunciaré, que está Alcia Costa.
2: Uno de los grandes músicos, artistas de este país, costeño además, de Soledad Atlántico, yo, el soledeño, padre de Checo Acosta, atravesando momentos difíciles. La edad, este es un hombre que está recluido en una UCI en la ciudad de Barranquilla, pero su música, su legado siempre estará ahí. Estos son los temas clásicos de los años 70, 80 de Alcia Costa. 10 de la mañana, 44 minutos. Estamos en la Triple A. Mañanas Triple A.
1: Son las 10 con 44 minutos. Nuestros oyentes reportándose a través de nuestro WhatsApp 301-1029-487. Dice por acá: buenos días. Nelson, el Yupi Joiro, reportándose desde El Molino. También por acá dice: saludos al doctor Carlos Alberto Vega, de su hija Carla Vega Álvarez, desde Ecuador. Acá también se reporta desde Bogotá, Luis Ángel Salinas, en la conexión con nosotros. Por acá dice: hola, buenos días, estoy en sintonía de Mañanas Triple A desde el barrio El Centro, en San Juan del Cesar. Mi nombre es Jacinto Enrique Estrada, para que me haga el favor de colocarme la canción Fundillo Loco con Joe Arroyo. Buenos días, bendiciones, para que me complazca con Mi Reina Linda, de Miguel Morales. Nos escribe por acá Jorge Suárez.
2: Quiero saludar a Carlos Alberto Daza, conocido como Chilo, mi compadre, que está en recuperación ahí en el seno de su hogar junto a sus hijos. El gran médico Carlos Alberto Daza, bienvenido Chilo, el papá del mono, el papá del capiro. Y Carmen María, las mejores arepas en horas de la noche, donde Carmen María volvió al patio de Kiki Aragón. Y Carmen María, qué arepas, las mejores arepas después de 6 de la tarde. También enviarle un saludo a nuestros oyentes y destacar ahí al primo hermano, se está reportando Daniel Plata, el nieto de Ava, la de Penén. Dice que la actividad de las motos dejó, Pipe, se movió la economía ese día en San Juan del Cesar, los dos días, porque cuando se estaba armando la logística y se desarrolló el evento, recuerde que fue hace 8 días, ¿no?
1: Sí, señor.
2: Según el estudio, se movieron más de 450 millones de pesos, se dinamizó la economía en San Juan en un solo día. El vendedor ambulante, los hoteles, restaurante, el vendedor de cerveza, el vendedor de whisky, discotecas, en fin, todo eso se movió y ellos están felices por el resultado, gracias al apoyo de la administración municipal. Más de 400 y pico, como dice uno en la esquina, más de 400 millones de pesos se movió. Y se viene otra fiesta, se viene otro evento, 18 y 19 de septiembre. Nos hace el doctor Marco Bolaño Vega la invitación. Ya se le envía a la AAA. ¿Qué dice la invitación que nos hace llegar Marco Bolaño y Kempe Vega?
1: Así es, 18 y 19 de septiembre será la Trocha de Compositores 2.0 en San Juan del Cesar. Únete, trochemos juntos. Además, habrá un gran concierto de cierre que será el día 19 de septiembre. Estarán los compositores Deimer Marín, Aurelio Núñez, Franklin Moya, Alejandro Sarmiento y Adrián Villamizar. Esto será desde las 8 de la noche ahí en la Feria Ganadera, esta Trocha de Compositores 2.0, con invitación ahí de la Alcaldía de San Juan del Cesar y San Juan del Cesar Off Road, que organiza esta Trocha de Compositores.
2: Se dinamiza la economía, 18 y 19 de septiembre, no se lo puede usted, prepárese con una buena cerveza, un buen hidratante, una buena cervecita, en fin, lo que usted quiera vender. Eso es campo abierto. Invita la administración municipal, que está respaldando este gran evento 18 y 19 en San Juan del Cesar. Y búsqueme unos mariachis, porque hoy está de cumpleaños un gran amigo. El primer espaldarazo que recibió la AAA lo recibió del artista, compositor, cantautor, guajiro, urumitero, Fabián Corrales Corrales. Pura calidad. Dios te bendiga, hermano querido, de parte de tu esposa Kathleen, tus hijas, tu hijo y todos tus amigos aquí en San Juan, en el departamento de La Guajira, El Cesar, la región Caribe, Colombia y el mundo. Un ser humano indescriptible, un ser humano irrepetible, un gran amigo que siempre está atento a lo que nuestro querer, nuestro gusto. Fabián, te queremos. todo lo voy a encerrar en, ese, en esa frase. Te quiero, hermano, te amo. Fabián Corrales, feliz cumpleaños.
1: Y por supuesto, todos los cumplimentados, ahí nos sumamos en este día especial. Son las 10:49 minutos. En la triple A, que está Fabián Corrales con Nano Farfán. Quiero una sanjuanera.
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0: Son las 11:02.
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4: La Universidad del Tolima ha dado un paso relevante en el camino hacia la sostenibilidad con la puesta en marcha de un sistema de paneles solares en su campus Santa Elena, ubicado en Ibagué. Según información oficial de la institución, esto la convierte en la primera universidad pública de Colombia en autogenerar y abastecerse de energía solar, marcando así un precedente dentro del sector académico nacional en temas de transición energética. Este avance fue posible gracias a la colaboración entre la Universidad del Tolima y el sector privado. El sistema implementado cuenta con 439 paneles solares, cuya capacidad de generación alcanzaría 387.000 kilovatios hora anualmente, conforme a los datos presentados durante la inauguración. Este volumen de producción energética representa una disminución aproximada del 27% en el consumo de electricidad convencional por parte de la universidad, con el consiguiente beneficio financiero para la institución. Omar Mejía Patiño, rector de la Universidad del Tolima, subrayó la doble contribución del proyecto: mejora de las finanzas institucionales y reducción del impacto ambiental, dos aspectos alineados con los objetivos de la universidad.
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1: Esta es la AAA 97.2 desde el corazón de La Guajira, que escuchamos a... Iván Ballesteros, Como Te Quise Te Olvido. Sonando en la 97.2, la AAA desde el corazón de La Guajira.
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1: Pues iba a dar razón de... Ay, mamá, ya. Toda la avanzada, Iván Ballesteros.
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1: 11 de la mañana con 15 minutos, 11-15 minutos. Aquí estamos en ese lunes con buena música. Iván Ballesteros que avanza cumpliendo una exitosa agenda de presentaciones. Moviéndose muy bien a través de redes sociales, a través de radio.
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1: Con Como Te Quise, Te Olvido. Ceniza Fría. Y otras canciones que se han vuelto exitosas en estas versiones que nos entrega Iván Ballesteros. Son las 11 con 15 minutos. 11, 15 minutos. Iván Ballesteros.

Ballesteros sonando en la triple A. No, por ahí van Ballesteros con ¿Dónde está la plata? Que va bastante en esta zona del sur del departamento de La Guajira, ¿eh? 11:15, 301-1029, 487. El WhatsApp de la triple A está habilitado para que ustedes se reporten con nosotros. Programen también sus canciones favoritas en este lunes con buena música. Lunes en la compañía de la triple A. Saludos por acá, dice Pipe. La sintonía con la mejor y no me las pico con la canción Eso y Más.

0: más oyentes conectados con nosotros a través de la AAA. Buenos días, señores de la AAA, en sintonía desde Uniguajira, Sede Fonseca, el personal de seguridad, y en La Juega, Olmer, Frank, Ricardo y Omar Alfonso. Nuestros amigos ahí en Uniguajira, extensión Fonseca, nuestros amigos también en Uniguajira, en Villanueva. Conectaditos ahí con nosotros. Modo AAA. Gracias por estar siempre en nuestra sintonía. Gracias por siempre preferir y escuchar la 97.2. A todos esos conductores, personas que se conectan con nosotros en diferentes partes de Colombia y el mundo.
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0: Mil y mil gracias por preferir la AAA.
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0: Gracias por estar conectados
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0: con mañana.

0: era parte de diferentes cuadrillas de mantenimiento de Invías. Tu día empezará. Y están ahí también conectados.
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0: Y en Mañana Triple A siempre estamos complaciendo a nuestros oyentes, quienes piden sus canciones al 301-1029-487. Aquí llegue eso y más con Joan Sebastián. Esto saludamos a don Juan González. Conectadito con nosotros. Son las 11:18 minutos. 301-1029-487.
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Gonzalo Arturo el Coño Molina en la acordeón. Son las 11:21. Sigue nuestra suerte reportándose al 31 10 29 4 6 7.

0: Y buenos días, te das atando si quieres de Foca para que me regales la canción de verte, Ricardo Ona, y Wilder Molina, sintonía. Conecto con nosotros. Dice por acá, quiero que complazco. Mira, 20, ¿no? Nelson Pérez. Para la gente bastante. Romántica en el día. Las 11 3 minutos desde la Foca. Esa carta de los W. 01-29-47. Ese es el guap de la tra.
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0: Son las 11:34. 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

0: 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Hace 40 minutos, poder feliz completados. Hoy celebran su vida. Y queremos felicitar muy especialmente hoy en su cumpleaños a Valeria Dazoñate. Vale, felicitada muy especialmente de parte de sus padres, de parte de Lina Marcela, de parte de Emilio, de sus hermanos, de su abuelita Elvis, todos sus familiares y amigos. Hoy le decían mil y mil felicidades a la gran Vale en su día. Parte también del guía espiritual ahí de su mamá, Lina. Felicitan a Vale en su cumpleaños. Mil y mil felicidades para Vale, que reciba muchos regalos en el día de hoy. 11:47 minutos. Dice por acá, para resaltar el cumpleaños de una bella mujer. Soy fan de sus notas de voz romántica. Yesleris Plata, miles de bendiciones en tu día, de parte de José Carlos. Bueno, mil felicidades, la gran Yesle, que hoy está de cumpleaños. Que cumpla muchísimos años más. Saludo especial ahí para Yesle. Hoy en su cumpleaños, mil y mil felicidades. Llega también Nerida Frías con más cumpleaños a esta hora. 11:48 minutos, Nerida.
1: Muchachos, buenos días, Dios los bendiga. Nerida Fría, reportando su sintonía como siempre desde el barrio Betel. Hoy con los cumpleaños de este día, lunes 31 de agosto, último día de este mes. Se encuentran de cumpleaños Geraldín Ariza Gámez, Ludis Esther Mejía, Adrián José Gámez Gutiérrez, Daniel Elías Manjarres Alvarado. Todos ellos son felicitados por familiares y amigos. Para todos los cumplimentados de este día, que Dios derrame lluvias de bendiciones hoy, mañana y siempre. Muchas gracias, muchachos.
0: Bueno, gracias, Nerida, por estar ahí siempre con la información de primera mano. Hasta el año. Todos los cumplimentados que lo celebran siempre en la compañía de la AAA. 97.2 desde el corazón de la Guajira. 301-10-29-487. Y es fácil, te conectas con nosotros.

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0: 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Y queremos reiterar nuestras felicitaciones a don Pablo Trillos, que estuvo de cumpleaños el pasado sábado. Ahí lo disfrutó rodeado de sus familiares, amigos y colaboradores. Esas personas que tanto queremos, a don Pablo Trillos, le enviamos un fuertísimo abrazo. Para él, mil felicidades. Y que cumpla muchísimos años más. Pablo, que está jovencito todavía, ¿no? Mucho por seguir dando, entregando por el progreso de La Guajira y de esta gran marca como lo es Supergiros. El abrazo gigante a don Pablo Trillos. Estamos por aquí esperando la torta. Tenía Pablo 16 tortas, una por cada municipio de La Guajira y una que le hicieron llegar desde Medellín. Pero aquí por torta no fue. Un saludo especial ahí a don Pablo Trillos, que el sábado estuvo de cumpleaños. 11:51 minutos. En la Triple A. Desde el corazón de La Guajira.
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0: por acá, Pipe, dile a Vale que la preciosa le va a hacer llegar un menú especial por su cumpleaños. Ve que bien, Vale, que bueno. Estás con toda.
1: Aquí lo tienes todo.
0: 11:51 minutos, yo me voy despidiendo. Ustedes, gracias por estar en la sintonía, por estar en la compañía de la Triple A desde el corazón de La Guajira. Soy Andrés Felipe Daza. Los invito a seguir conectados ya en minutos. Evelyn, la voz dulce de la radio, llega con el informativo del mediodía. Y a la 1:00 p.m, más música, las dos primera plana. Y a las 3 regresa nuestra franja musical. Lo voy a dejar con dos canciones. La primera la hace Rafa Pérez con JK. Es del compositor que hoy está de cumpleaños, Fabián Corrales. Maldito tiempo. Y ahí pegadito, Churo y Elías llegan con Si te vuelvo a ver. A todos ustedes, sigan conectados con nosotros desde el corazón de La Guajira. Esta es la Triple A. Feliz almuerzo para todos.
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0: Son las 12:02. 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
7: El piloto David Alonso suma su tercer podio en la temporada en Moto2. Un nuevo podio para David Alonso en el Campeonato del Mundo de Moto2 2026. El motociclista colombiano terminó en el tercer puesto en el Premio de Aragón, el cual se corrió este domingo en el Motorland Aragón, circuito de 5.344 metros con 18 curvas. De este modo, el corredor sumó 16 puntos para llegar a 132 unidades en la clasificación general y mantenerse sexto. Este fue el tercer podio de Alonso en la temporada, luego de ser segundo en el Gran Premio de República Checa y ocupar el primer puesto en el Gran Premio de Países Bajos. Camilo Ayala dejó la dirección técnica de Alianza Valledupar. Después de sufrir una estrepitosa derrota 5-1 en condición de local ante Atlético Nacional, Camilo Ayala fue despedido de la dirección técnica de el conjunto Alianza Valledupar. El equipo vallenato, que no ha conseguido sumar su primera victoria en la Liga Colombiana, acumula 4 derrotas y apenas ha logrado 2 puntos en 6 fechas disputadas, ocupando así la antepenúltima casilla de la tabla de posiciones. A partir de la fecha, Leonardo Torres, director técnico de la categoría sub-17, y Diego Estrada, director de las divisiones menores, tomarán el equipo de forma interina.
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9: Bienvenidos, les saludamos Andrés Felipe y yo soy Evelyn José Fuentes Ortega. Aquí están las noticias.
1: Estos son los titulares de las principales noticias en el informativo.
9: Equipo de fútbol de Cañaverales se alzó con el título del campeonato de mayores que finalizó ayer en el municipio de Fonseca. Sin un solo proyecto de acuerdo estudiado, cierra hoy secciones ordinarias del mes de agosto Consejo Municipal de San Juan del Cesar. Alcaldía Municipal de San Juan del Cesar conmemora el Día del Adulto Mayor. Un hombre adscrito a la Unidad Nacional de Protección fue asesinado ayer en el municipio de Fonseca, en su zona rural. Aparatoso accidente de tránsito registrado en el corredor vial Villanueva Urumita deja un joven muerto y otra persona herida. Prosperidad Social entregará el séptimo ciclo de transferencia monetaria de Colombia Mayor entre el 3 y el 13 de septiembre. 52 novillas preñadas fueron entregadas a familias de zonas rurales de Albán y Barrancas como continuidad del programa Una Vaca por la Paz, que llega a La Guajira de la mano de Cerrejón y Fundagán. Los juegos intercolegiados avanzan en su fase departamental con los resultados de las competencias de 7 disciplinas individuales.
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0: un aparatoso accidente de tránsito registrado en el corredor vial que comunica los municipios de Villanueva y Urumita dejó como saldo una persona fallecida y una más herida, generando consternación entre habitantes de esta zona del sur del departamento de La Guajira. Y un hombre identificado como Jason Reales Delgado fue asesinado ayer domingo en la zona rural de Fonseca. La víctima de este mortal caso, quien laboraba para la Unidad Nacional de Protección, prestaba o estaba asignado al esquema de seguridad de un ex candidato a la alcaldía de Fonseca. Los móviles y las circunstancias en que ocurrieron los hechos son ahora materia de investigación.
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0: Vamos con noticias de Villanueva, Junior de la Hoz.
2: Compañeros, muchas gracias. Feliz nueva semana laboral. Bueno, lamentable hecho sucedió ayer en el municipio de Villanueva. Un accidente de tránsito que se registró en la vía que comunica este municipio con la vecina población de Urumita dejó como saldo una persona joven fallecida. De acuerdo con la información preliminar conocida, en el hecho estuvieron involucrados un vehículo Mazda Alegro de placas BVC405 y una motocicleta NKD de placas KUK781. La víctima mortal responde al nombre de Andrés Felipe Arias de Villanueva, quien se movilizaba en la motocicleta. Era muy conocido en el municipio por ser un joven entusiasta y apegado a las costumbres religiosas y actividades comunitarias. Aunque el motociclista llevaba puesto el casco de seguridad, la violencia de la colisión le habría ocasionado lesiones de extrema gravedad que provocaron su muerte en el lugar de los hechos. La comunidad villanuevera, sobre todo la comunidad católica, ha estado consternada con el fallecimiento del joven André Felipe Arias. A través de las redes sociales, de los grupos de WhatsApp, de los estados, las personas han montado la imagen de André Felipe Arias, un joven soñador, un joven de la Iglesia Católica que también estaba participando en actividades de la preparación de la celebración del Día del Divino Niño que se estará desarrollando el próximo 6 de septiembre en el municipio de Villanueva. Aquí en nuestros estudios de la emisora Viva FM estuvo André Felipe el pasado viernes en horas de la mañana con varios integrantes de la fiesta del Divino Niño, extendiendo la invitación a las novenas que se están desarrollando por estos días en el sector del barrio El Cafetal de Villanueva. Lastimosamente, este joven André Felipe Arias perdió la vida en este siniestro vial. Que Dios le reciba en su santo reino. Soy Junior de la Hoz. Continúen, compañeros, en Estudios Centrales con más noticias.
0: Gracias, Junior. Vamos a conocer noticias con la periodista Ruth Trinidad Mendoza.
3: Jason Real Delgado, de 34 años de edad, quien se desempeñaba como escolta y estaba vinculado a la Unidad Nacional de Protección, UNP, fue asesinado la noche de ayer domingo 30 de agosto en el barrio Manzanillo del corregimiento de Conejo, jurisdicción de Fonseca. Según la información conocida, Real Delgado prestaba servicios de protección a un ex candidato a la alcaldía de Fonseca. Tras resultar herido en un ataque a bala, fue trasladado al hospital San Agustín, donde confirmaron su fallecimiento. El hecho es materia de investigación por parte de las autoridades, que deberán establecer las circunstancias del ataque, los responsables y los posibles móviles del homicidio. También en noticia, contarle que los Juegos Intercolegiados avanzan en su fase departamental con 360 deportistas en 7 disciplinas individuales. Riohacha hoy suma ya al menos 28 triunfos y Maicao 16, mientras otros municipios también han obtenido primeros lugares. La programación continuará con 6 deportes de conjunto y posteriormente con los festivales escolares. Por otro lado, Corpo Guajira implementa acciones de recuperación y conservación en áreas protegidas de la Serranía del Perijá, con intervención en Fonseca, Barrancas, El Molino, Villanueva y Urumita. El proyecto contempla la recuperación y preservación de 850 hectáreas de ecosistemas naturales mediante sistemas agroforestales.

0: siembra de especies nativas, protección de fuentes hídricas, viveros, acuerdos de conservación, biodigestadores y estufas eficientes, entre otras. En más noticias, le cuento que la Fundación Cuna de Acordeones lamentó el fallecimiento de Andrés Felipe Arias, joven oriundo de Villanueva, cuya partida ha causado mucha tristeza entre amigos, familiares y la comunidad. La organización destacó la participación, su participación pues, en actividades del Festival Cuna de Acordeones, resaltando su generosidad, vocación de servicio, fe y compromiso con las tradiciones de Villanueva. En otro ángulo de la noticia, le cuento que la Procuraduría General de la Nación abrió una investigación de seguimiento preventivo a la operación financiera que AIRE, actualmente intervenida, adelanta con la empresa de China CM para gestionar hasta $1 billón destinado a obras de renovación y fortalecimiento de la infraestructura eléctrica en La Guajira, Magdalena y Atlántico. El Ministerio Público solicitó información sobre las condiciones jurídicas y financieras del negocio, así como sus posibles efectos en el endeudamiento, flujo de caja, tarifas y calidad del servicio. La revisión está buscando establecer que la operación proteja el patrimonio y la sostenibilidad de la empresa. Y por último, le cuento que el Ministerio de Agricultura anunció medidas para enfrentar las principales dificultades de los productores de arroz, entre ellas el acceso al agua, el costo de la tierra, los altos costos de producción, el crédito y las condiciones de comercialización. El ministerio insistió en que el productor debe estar en el centro de la política arrocera y que las acciones deben contribuir a mejorar sus condiciones de producción y defender sus derechos. Fueron las noticias desde el municipio de San Juan del Cesar, servidas por Ruth Mendoza.
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2: En los departamentos del Magdalena, Cesar y La Guajira avanza una operación sin precedentes por parte de los integrantes de las fuerzas militares y de la Policía Nacional con el fin de poder ubicar a Naim Pérez Toncel, alias Bendito Menor. Las autoridades le han cerrado el cerco al criminal más peligroso de la costa caribe colombiana. En esta operación ya llegó la ayuda del ejército de los Estados Unidos y es cuestión de horas para que sea capturado o dado de baja, dice un boletín de la policía. El cerco y la búsqueda no solo se dan por tierra y aire, sino también por el mar Caribe, por donde el forajido se estaría moviendo con un anillo muy cerrado de su seguridad. Una fuente de inteligencia militar contó algunos detalles que se han dado en medio de esta titánica labor para ubicar a uno de los cabecillas más importantes de las autodefensas conquistadoras de la Sierra Nevada de Santa Marta. El apoyo de Estados Unidos en medio de esta operación es decisivo porque cuenta con tecnología de punta que nos permite intervenir sus comunicaciones, aunque ellos digan que utilizan aparatos que hacen que no sean interceptados, explicó la fuente. De otra parte, el presidente de Cerrejón ha señalado que se preparan para el cierre de la mina como estaba previsto desde el primer día que llegaron al departamento de La Guajira. Con el presidente de Cerrejón dialogamos hace pocos días en el propio proyecto minero en Cerrejón. Aquí escuchemos entonces a parte de esta entrevista.
3: Para la empresa que es más, que le perjudica más, los bloqueos o los últimos atentados que se han registrado, doctor Afonso.
4: En el mediano largo plazo, los bloqueos. Ese es nuestro principal problema. Nosotros confiamos que los temas de los atentados, el ejército, la fuerza pública nos pueda colaborar. Pero realmente el tema que nos está pegando más duro es el tema de bloqueos.
3: ¿Y de qué manera lo impacta, doctor? ¿Cuál es la dimensión de ese impacto?
4: Básicamente nos impide tener continuidad operacional. Entonces no podemos ni mover el carbón ni bajar, digamos, suministros críticos a la mina. Entonces eso básicamente nos está teniendo un nivel de producción que realmente no es sostenible en el largo plazo.
3: ¿Hasta cuándo va la empresa Cerrejón en la región, doctor?
4: Mira, lo único que podemos confirmar en este momento es lo que tenemos. Contratos hasta el 2034, pero ahí queda un carbón y esa es una decisión que tiene que tomar el país y La Guajira, ¿qué quiere hacer con ese carbón?
3: ¿Le genera optimismo la nueva política del nuevo presidente de la República?
4: Mira, nosotros...
3: ¿En minería?
4: Nosotros siempre somos optimistas, es la razón que seguimos acá. Digamos, este es un negocio que es de resiliencia y somos positivos de que vengan mejores tiempos para la minería.
2: Es el presidente de la empresa Cerrejón, el doctor Edgar Alfonso, quien ha confirmado que la empresa se está preparando para el cierre minero previsto para el año 2034, cuando vence el contrato de operación. La familia Coronel Molina, informa a la comunidad sanjuanera que ha fallecido el señor José Gregorio Coronel. Hoy, 31 de agosto, se realizará celebración de la palabra a las 9 de la mañana, sitio de velación funeraria Cristo Rey. Por su asistencia, los agradecimientos. 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Repetimos, la familia Coronel Molina informa a la comunidad sanjuanera que ha fallecido el señor José Gregorio Coronel. Y hoy, 31 de agosto, se realizará la celebración de la palabra a las 9 de la mañana, sitio de velación funeraria Cristo Rey.
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2: Las noticias de Barrancas con Reinaldo Gámez Bolívar.
5: Dos muertos dejó un atentado a bala registrado la tarde del viernes 28 de agosto en el municipio de Barrancas. El presunto victimario estuvo a punto de ser linchado por la comunidad. Las víctimas fatales fueron identificadas como Vicente Enrique Camelo Mejía, natural de Barranquilla, quien ejercía como electricista, y Joimer Enrique Benítez Villar, oriundo de Mingueo, de oficio mecánico de motocicletas. Las autoridades aún no han dado a conocer la identidad del victimario. El ataque sicarial se registró pasada las 6:30 de la tarde en la calle 21 con carrera 12, en la zona urbana de este municipio, en un taller de motocicletas de propiedad de Joimer Benítez, una de las víctimas. Según testigos, Camilo Mejía falleció en el lugar de los hechos tras recibir un disparo en la cabeza, mientras que Benítez Villar, quien recibió al parecer 4 disparos, fue trasladado hasta el hospital Nuestra Señora del Pilar, donde murió debido a la gravedad de las heridas. Según varias versiones, habitantes del sector reaccionaron ante el hecho de sangre, iniciando la persecución del presunto homicida, quien huía a pie, logrando retenerlo como a 1 kilómetro del lugar de los hechos cuando ya cruzaba la avenida Aguayacanal buscando internarse en una zona enmontada. La multitud lo agredió, al parecer, con machete y otras armas cortopunzantes, piedras y otros objetos contundentes. Por suerte, la policía llegó en ese momento, evitando que hicieran venganza por su propia cuenta. El presunto responsable fue trasladado por la policía hasta el Hospital San Agustín de Fonseca, evitando que fuera linchado en el de Barrancas, donde decenas de personas esperaban enardecidas para cobrar venganza. De Fonseca fue trasladado a otro centro asistencial de mayor complejidad en San Juan del Cesar por la gravedad de las heridas y golpes recibidos. Su estado de salud es de pronóstico reservado. Las autoridades adelantan la investigación correspondiente para establecer móviles y responsables del doble asesinato. Con hechos violentos recurrentes como este, crece la preocupación de la comunidad barranquera, que exige acciones efectivas en materia de seguridad por parte de las autoridades. La información desde Barrancas con Reinaldo Gámez Bolívar.
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2: La Federación Colombiana de Educadores, FECODE, mostró preocupación por las medidas que anuncia el Ministerio de Educación Nacional, que conllevarían a su juicio a la privatización de la educación pública en Colombia. Luis Alfredo Grimaldo Mejía, directivo de la Federación Colombiana de Educadores.
13: Saludo a los compañeros de toda Colombia. Ante la gravedad de los hechos que se avecina y que sabíamos que se iba a producir, que no es más que la privatización de la educación, no es más que destripar la educación pública, destripar a FECODE, hoy está en peligro también la ley 91-89, está en peligro el FOMAP. Hoy el dictador, el destripador, viene por todo lo del magisterio. Ante esto nos queda un camino, la unidad, la lucha y la organización de la lucha. Entonces, si nosotros en medio de la diferencia seguimos divididos, uno por aquí, otro por allá, va a ser muy complicado. Cuando la ministra hace que va a modificar el 1075, nos está provocando a que salgamos solos a las calles para comenzar con los descuentos y las destituciones de los maestros. Tenemos que buscar la unidad con los estudiantes, campesinos, indígenas, para salir en bloque, porque esta pelea la tenemos que dar en unidad con todos los sectores sociales. Después de la Asamblea Federal, FECODE estará determinando su plan de acción y la manera como vamos a hacer. Un abrazo, hasta la próxima.
2: Por su parte, el exministro de Educación, Daniel Rojas, también se pronunció en ese sentido.
14: Negocio redondito con la plata de la educación. Le exijo al gobierno nacional retirar de manera inmediata el proyecto de decreto que conocimos a través de los medios de comunicación, en los que se permite la intermediación de intereses privados con los recursos de la educación en Colombia. Y esta exigencia la hago porque este decreto es abiertamente ilegal, es inconstitucional. Se está saltando la ley 715 del 2001. ¿Por qué lo digo? La ley 715 crea y autoriza la figura de la contratación del servicio cuando hay insuficiencia. Es decir, cuando la red pública no es capaz de garantizar el derecho por alguna razón. Eso lo autoriza la ley. Pero lo que está haciendo este decreto es saltarse la ley porque está creando una nueva figura y la llaman de apoyo a la administración sin insuficiencia. No están previendo que haya insuficiencia, no. Simplemente crean el apoyo a la administración porque sí, y crean además una figura que no está en la ley, la inventa el decreto, y para saltarse abruptamente la regla de la excepcionalidad, crean una categoría, para no decirle prestadores del servicio, porque entonces tendrían que someterse a algunos requisitos, los llaman simple colaborador. Pero no son simples colaboradores. En realidad están asumiendo el control pedagógico, el control disciplinario, el control operativo y el control financiero de los colegios públicos en Colombia, y están obteniendo recursos públicos del Sistema General de Participaciones. Y además de eso, agravan la corrupción porque flexibilizan los requisitos que antes tenían las secretarías para permitir inflar las canastas y así direccionar contratos a su antojo. Y además, evaden el control ministerial. Eliminan, suprimen el control ministerial porque le delegan la administración de colegios públicos a privados sin la obligación de remitir los diagnósticos de cobertura al Ministerio de Educación Nacional.
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2: Vamos a Uribia Narciso Martínez.
15: Mucha atención que fue clausurado ayer domingo el tercer periodo de sesiones ordinarias del Consejo Municipal de Uribia. El balance que entrega el ente coadministrativo es el de varios debates de control político con la comparecencia de algunos de los secretarios de despacho, la aprobación de varias proposiciones y la ausencia de proyectos de origen ejecutivo durante el mes de agosto. El presidente del Consejo, Orlando Erley Enríquez Vanegas, clausuró el periodo ordinario y manifestó que junto a los demás miembros de las diferentes bancadas estará atento al llamado del Ejecutivo para eventuales estudios de iniciativas que surjan de parte del gobierno. Una de las apuestas pendientes es el plan de ordenamiento territorial que deberá aprobarse antes de terminar el presente año 2026. De otra parte, en otros aspectos de la información, indiquemos que la Sala Especial de Seguimiento de la Corte Constitucional inspeccionó el fin de semana los corregimientos de Jonjoncito y Carrizal en la Alta Guajira y encontró agua con materia fecal y fallas en salud de niños guayú en el territorio. La diligencia realizada para verificar el cumplimiento de la sentencia T-302 de 2017 que declaró vulnerados los derechos fundamentales de agua, la salud y la alimentación de la población indígena infantil, estuvo encabezada por el magistrado auxiliar, o los magistrados auxiliares más bien, Hugo Escobar Fernández de Castro, Carolina Murillo y Sebastián Rubiano, quienes recorrieron puntos críticos de la geografía del municipio de Uribia. Es de añadir que funcionarios del gobierno nacional y académicos hicieron el acompañamiento en la diligencia celebrada, reitero, durante el fin de semana en la Alta Guajira. Y la comunidad uribiera estuvo muy pendiente del desempeño de la verdad oriunda de esta municipalidad, Lauren López Sierra Larrada, que asistió con lujo de competencia en representación de Colombia en el concurso Miss Teen Internacional, ganado a la postre por la representante de la República de Cuba. En este reinado que tuvo como epicentro escenarios paradisíacos de Nueva Delhi, capital de la República de la India, fue una gran experiencia para la espigada morena que atrajo las miradas en esa lejana nación. Es digno pues de admirar el solo hecho de haber aceptado la responsabilidad de representarnos en tan importante certamen. Ahora los habitantes de la Tierra del Sol se preparan para tributarle una gran un gran recibimiento a la joven Lauren López Sierra Larrada. Son los hechos más notables en materia informativa, noticias transmitidas por Narciso Martínez. Feliz día.
2: Sin un solo proyecto estudiado, cierra hoy sesiones ordinarias del mes de agosto el Consejo Municipal de San Juan del Cesar. La Corporación Edilicia sí realizó algunos debates de control a las empresas de servicios públicos Interaseo y Veolia, que a juicio de los cabildantes no están prestando un buen servicio a los usuarios de San Juan del Cesar. ¿Cómo cierra las sesiones ordinarias del Consejo Municipal de Urumita? La pregunta para Alcides Lago.
16: Hoy cerramos el periodo de sesiones ordinarias correspondiente al tercero del mes de agosto con un balance, Evelyn, favorable a la comunidad de este municipio. Fueron presentados 7 proyectos de acuerdo por la señora alcaldesa. Entre esos se aprobó el incentivo de los impuestos tributarios, la escala de viáticos aprobado, la escala salarial aprobada y una adición de 80 millones de pesos al presupuesto por un convenio que el municipio había realizado con Bancoldes no se dio lo que se tenía presupuestado con Bancoldes, y Bancoldes regresó los 80 millones de pesos al municipio. Los tres proyectos restantes, el de el crédito,
2: 10 mil millones de pesos. Sí,
16: la comisión primera de presupuesto tomó la decisión porque los recursos del crédito iban a un programa de vivienda, pero resulta que el municipio de Urumita en estos momentos no tiene un esquema de ordenamiento territorial. El esquema de ordenamiento territorial de este municipio, el próximo 28 de diciembre, cumple 24 años. Entonces está obsoleto. Entonces se presentó un programa de un proyecto de crédito por 10 mil millones de pesos con un esquema de ordenamiento territorial obsoleto. Y en ese mismo proyecto se hablaba de enajenación de bienes. Nunca se nos especificó en el artículo tercero de esa iniciativa cuáles eran los bienes que se iban a enajenar. Y se habla del proyecto de vivienda con un código BPIN. Y resulta que cuando nos fuimos a la plataforma a averiguar por el código, pertenece a un proyecto de vivienda, a un proyecto de un municipio del Atlántico. Entonces nosotros no podíamos ir a violar las normas penales aprobando un proyecto que corresponde hoy a un municipio del Atlántico. Y el otro proyecto que también se ahogó en comisión fue el de la empresa, crear una nueva empresa de servicios públicos domiciliarios que no va a ser público sino privada, porque proponen que el privado tenga el 60% y el municipio el 40%. Y además de eso, en el 2009, mediante una facultad del consejo, se creó y se facultó a la administración para crear una empresa como operador de servicios públicos, y esa empresa hoy no se ha liquidado, y no podíamos crear una empresa encima de otra empresa. Así entonces es. Los proyectos que se hundieron en comisión, el otro fue para colocarle el nombre de Centro Vida a un familiar allegado a la señora alcaldesa, y ahí la comisión sustentó que había un conflicto de intereses. Uh-huh. Entonces nosotros como concejales, así como prevaricamos por omisión, también podemos prevaricar por extralimitación de funciones. Entonces, proyecto de acuerdo para que la ciudadanía y la opinión pública lo conozca. Proyecto de acuerdo que se presente en el Consejo Municipal de Urumita que no esté acorde con la Constitución y la ley, proyecto de acuerdo que es hundido en comisión.
2: Así es, concejal. Muchas gracias, que esté muy bien, hombre.
16: A usted, muchas bendiciones.
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1: Con Alex Freile, noticias de Fonseca.
2: La Policía Nacional, a través de la Seccional de Protección de Servicios Especiales, realizó en Fonseca una jornada donde hizo énfasis en la responsabilidad de todos los actores del sector turístico para prevenir que estos espacios sean utilizados para la explotación sexual y pornografía infantil y para solicitar ayuda, denuncie estas situaciones que pueden afectar la integridad de los menores de edad, marcando al 123 Policía Nacional y al 141 Instituto Colombiano de Bienestar Familiar y el 122 Fiscalía General de la Nación.
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3: La empresa Veolia presentó ante el gobierno nacional una propuesta integral para la modernización y fortalecimiento del sistema de acueducto del sur de La Guajira, que tendrá un costo cercano estimado en 321.900 millones de pesos. Esto orientado a mejorar las condiciones de prestación del servicio de agua potable en varios municipios del sur. Doctor Esteban Rodríguez, ¿cuál es el alcance de esta propuesta integral para modernizar y fortalecer los sistemas de acueducto en varios municipios del sur del departamento?
4: Bueno, es importante señalar que Veolia ha trascendido su rol netamente de operador de un sistema de acueducto que es, digamos, la base de nuestro contrato. Hemos trascendido hacia la formulación de proyectos y la búsqueda de soluciones estructurales para los sistemas de acueducto y alcantarillado en el sur de La Guajira. Digamos que este proyecto al que te estás refiriendo efectivamente costó alrededor de 6.000 millones de pesos aproximadamente el proceso de formulación del proyecto para efectos de diseñar una estrategia que permite efectivamente llevar el agua desde la planta Metesusto, ubicada en la zona rural del municipio de Distracción, hasta el municipio de Hato Nuevo, 32 kilómetros aproximadamente más allá, que tiene hoy actualmente la línea de conducción pasando por el municipio de Barrancas y dejándole agua, resuelto el problema de acceso de agua a más de 11 comunidades rurales que hoy no tienen acceso al servicio. Digamos que esto es un proyecto bien importante. Existe toda la voluntad del gobierno nacional de gestionarlo y de sacarlo adelante en el marco de la sentencia T-256, y se ha convertido en la hoja de ruta para resolver definitivamente el acceso del agua a estas comunidades, el acceso de agua a estos municipios y pues un acceso digno como se lo merece todo el mundo.
3: Bueno, pero se circunscribe solamente a Barrancas, Hato Nuevo y partiendo de Distracción, doctor, ¿los otros municipios del sur-sur no se van a beneficiar de este proyecto?
4: De ese proyecto no, pero Veolia viene trabajando otros proyectos, digamos que ya formuló uno específico para el municipio de Villanueva, es la optimización de la planta, optimización de redes y normalización de usuarios en el casco urbano por más de 30.000 millones de pesos que en este momento el municipio se encuentra ejecutando en proceso de contratación. Y en el caso de San Juan tenemos una propuesta bastante, digamos, atractiva, empezando con un tanque de 5.000 metros cúbicos ubicado al pie de la planta, con el cual vamos a lograr la estabilización del servicio y mantener la continuidad en el mismo. Ese proyecto ya se encuentra viabilizado, ya lo tiene, lo está liderando el señor alcalde para efectos de conseguir los recursos, pero además de eso, hemos concertado con Esegua las obras que deben realizarse para efectos de lograr el deseo de un municipio integralmente conectado desde una planta, la planta de Corral de Piedra, la cual requiere una ampliación para poder abastecer y poder satisfacer la demanda que existe hoy a nivel rural.
3: Doctor Esteban, recientemente hubo un debate precisamente a la empresa Veolia que usted regenta en el Consejo de San Juan del Sar. ¿Este fue el mensaje que usted les llevó a través de sus delegados, a los concejales y a la comunidad en general que participaron allí?
4: Por supuesto que el mensaje es de unidad. Yo creo que, y los invito absolutamente a todos los diferentes actores. Recuerden que nosotros somos solo operadores, pero existen los liderazgos políticos que son importantes y existen liderazgos en diferentes índoles que tienen que unirse para poder jalar toda esta serie de recursos y proyectos que hoy existe una coyuntura lamentable y ha sido la situación de catástrofe que se ha dado en el país y que seguramente redireccionará y priorizará recursos hacia la reconstrucción de esas razones, por lo tanto, de esas regiones. Por lo tanto, yo creo que es necesario todavía estar más unidos para llegar en bloque y vamos a gestionar recursos que son necesarios para resolver problemas estructurales de la región.
3: Al día de hoy, hechos puntuales, obras puntuales para mejorar el servicio en San Juan del Cerro, doctor Esteban, que no se necesite tantos recursos del gobierno nacional.
4: Lo estamos haciendo todos los días. Nosotros en este momento estamos participando, por ejemplo, en la renovación de las redes que se está haciendo en la vía principal de la Virgencita. Estamos renovando redes puntualmente en diferentes barrios para mejorar la prestación del servicio, porque es importante entender que el crecimiento de la ciudad muchas veces obedece a un crecimiento que no está planificado y que finalmente lo que genera es una maraña de tubos y demás que finalmente no tienen la capacidad de conducción del agua. Todo eso lo estamos renovando. Aprovecho el espacio para pedir el apoyo de las autoridades, el apoyo municipal, para nosotros poder hacer nuestro trabajo. Sí, tenemos equipos sofisticados que permiten la identificación de esas redes, pero tenemos que trabajar e intervenir las vías para poder avanzar en eso.
3: ¿Cómo no? ¿Y por qué la gente no percibe que el servicio mejora, doctor Esteban? Hay una percepción de que esto no mejora y que algunos opinan que va empeorando cada día.
4: Bueno, por eso, pero eso tendríamos que mirar los casos puntuales, porque así como tú lo estás planteando, pues también hay gente que hoy me dice, mira, el servicio ha mejorado tremendamente. Entonces, pues seguramente habrá que mirar cada caso puntual. Tenemos nuestra oficina de atención al cliente, tenemos los medios de comunicación y pues con mucho gusto yo también atiendo y resolvemos situaciones puntuales. A veces te digo, hay gente que me dice, Evelyn, mira, que no tengo agua, pero es en tu casa, porque el barrio sí tiene, entonces vamos, revisamos, y de repente existe algún tamponamiento en la cometida.
3: Perfecto, doctor. Doctor Esteban, muchas gracias, que esté muy bien, fue un gusto.
4: Evelyn, perdóname, yo quisiera robarte un minuto, porque no quiero pasar este espacio que me estás dando, para manifestar mi preocupación sobre el extracción de agua que se le hace al río Cesar, y que se le está haciendo de manera indiscriminada y nos está poniendo en riesgo el agua que está llegando a la planta de tratamiento. Ya yo se lo hice, le hice la observación al señor alcalde. Yo creo que esta semana debemos tomar medidas para colocar de alguna manera unas normas mínimas de uso del agua que se le está dando, incluso el mismo, digamos, paseo de olla que hacemos y que nos gusta, que también pone el riesgo, porque imagínense, vea cómo está el Tolima, y Dios lo quiera, se prenden esos montes secos, y eso va a ser un lío a pagar. Entonces, pues, yo sí creo que es importante hacer énfasis en que si no cuidamos la fuente, la vamos a agotar.
3: Doctor Esteban, que esté muy bien.
4: Bueno, muchas gracias a usted. Un saludo.
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3: Cerremos con noticias de Albania, Julio César Payares.
10: El Consejo Municipal de Albania clausurará el tercer periodo de sesiones ordinarias tras aprobar proyectos clave y proposiciones que favorecen al municipio. Durante este ciclo de debate institucional en el recinto del Cabildo de los Concejales, se concentraron su esfuerzo técnico en análisis, viabilización y aprobación de un paquete integral de proposiciones orientada a mitigar las problemáticas más apremiantes de los barrios y corregimientos, asimismo con aprobación de trámite definitivo y aprobación de un riguroso jurídico paquete de proyecto presentado por el Ejecutivo Municipal. De acuerdo con el presidente del Consejo Municipal, Edinson Hinojosa, durante este periodo se entregaron herramientas financieras y normativas clave a la administración municipal para ejecutar obras de infraestructura vial, optimizar servicios públicos, fortalecer los programas sociales. El acto de clausura será en horas de la mañana, encabezado por la mesa directiva. Así lo dio a conocer Edison Hinojosa, quien ratificó el compromiso de los cabildantes de continuar ejerciendo un estricto control político que garantice la transparencia y el desarrollo equitativo en todo el municipio carbonífero. Por otro lado, tenemos que decir que en completa normalidad culminaron la fiesta de aniversario del barrio Ciudad de Albania en este municipio. De acuerdo con el presidente de la Junta de Acción Comunal, Harold Guzmán, manifestó que todo se realizó en completa normalidad durante este evento que se desarrolló el pasado fin de semana. Para el día de hoy se estará llevando la socialización de la puesta en marcha y optimización de las mejoras en el Pozo Villa Ladi en el corregimiento de Cuestecita. Así lo dio a conocer la alcaldía municipal, quien a través de la Secretaría de Obras le estará dando a conocer a los habitantes del corregimiento de Cuestecita y la cabecera municipal cómo avanzan los proyectos que vienen adelantando para mejorar la calidad y mejorar la conducción del agua hacia la planta de la Cabellona y de allí a la cabecera municipal. ha mejorado el servicio, hay barrios donde el agua ya es 24/7, así lo dio a conocer el secretario de Obras Gerson Rodríguez. Son las noticias más importantes para la integración regional. Desde los estudios de Carbón Estéreo le informó Julio César Payares. Feliz inicio de semana, compañero.
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12: Es la 1:00.

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3: Hola, muy buenas tardes, bienvenidos a este avance informativo del mediodía. Esto es Sendera Noticias.
4: Evitan atentado terrorista en Cali.
3: Colombia Mayor anuncia el pago del ciclo 7. Cerca de 3 millones de adultos mayores recibirán el subsidio en septiembre.
4: Lluvias en Cundinamarca generan emergencia en Guayabetal.
3: Operación Diamante dejó 111 capturados por delitos relacionados con secuestro y extorsión.
5: Harold Tejada y Santiago Buitrago, colombianos destacados en la novena etapa de la Vuelta a España.
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4: Un posible atentado terrorista contra instalaciones de la Fuerza Pública en Cali fue frustrado por la policía en la vía que comunica a Jamundí con la capital del Valle. En el operativo fue capturado en flagrancia, alias Jordán, presunto integrante del Frente Jaime Martínez de las disidencias de las FARC, estructura bajo el mando de alias Iván Mordisco. Según las autoridades, recibiría órdenes directas de alias Pincher.
3: Prosperidad Social confirmó la entrega del séptimo ciclo de pago del programa Colombia Mayor, que beneficiará a cerca de 3 millones de adultos mayores en todo el país. La jornada de pago se realizará entre el 3 al 13 de septiembre, con una inversión superior a los 639 mil millones de pesos. Los beneficiarios podrán reclamar el subsidio de manera presencial en los puntos autorizados de Supergiros y su red, mientras quienes tengan registrada una cuenta bancaria o billetera digital podrán recibir los recursos directamente, evitando filas. Prosperidad Social recordó que todos los trámites relacionados con el programa son gratuitos y pidió a los beneficiarios no entregar dinero ni información a intermediarios.
4: Las fuertes lluvias que se presentan en el oriente de Cundinamarca generan una nueva emergencia en el municipio de Guayabetal. En el sector de El Ocal, la acumulación de sedimentos y material arrastrado por las corrientes ha provocado un aumento considerable en el nivel del río, hasta el punto de que el agua ya toca la superestructura del puente Ocal. El gobernador de Cundinamarca, Jorge Emilio Rey, explicó que la situación se presenta en medio de las persistentes lluvias en Guayabetal, Quetame, Caquesa, Gachalá, Útica y Manta.
3: Una amplia operación adelantada por la Gaula de la Policía y la Fiscalía permitió la captura de 111 personas señaladas de estar vinculadas con diferentes actividades criminales relacionadas principalmente con el secuestro, extorsión y hurto. El operativo denominado Diamante incluyó procedimientos en Bogotá y diferentes regiones del país, donde fueron intervenidas estructuras que venían afectando ciudadanos y comerciantes. Las autoridades señalaron que la ofensiva permitió afectar 15 organizaciones criminales y avanzar en la investigación relacionadas con hechos que estaban generando temor y presión económica sobre sus víctimas.
5: Dos colombianos se metieron entre los 10 primeros de la novena etapa de la Vuelta a España disputada este domingo entre Villa Joyosa y Alto de la Aitana. La jornada, que tuvo como escenario una exigente subida final, fue ganada por el español Eric Mas, quien reforzó su liderato en la clasificación general. Esto después del retiro en la octava etapa de Tadej Pogačar, que marchaba líder. Harold Tejada terminó en la octava posición de la etapa a 33 segundos del ganador. Por su parte, Santiago Buitrago llegó en el décimo lugar a un minuto y 41 segundos de Eric Mas. En la clasificación general, Tejada se ubica en el octavo puesto a 4 minutos y 39 segundos de líder, mientras que el colombiano Juan Felipe Rodríguez del Education aparece en el puesto 17 a 16 minutos y 54 segundos. La ronda ibérica hoy tiene día de descanso.
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0: fútbol.
1: ¡Santo Domingo!
2: ¡Lo veo!
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8: Estas son las tres noticias de entretenimiento de Sendera Noticias y Decibeles.net, la plataforma musical de monitoreo más grande de Colombia. Karol G conquista el número uno global de Spotify. Karol G alcanzó el número uno del Top 50 Global de Spotify con Baby Wow, colaboración con los españoles Jude Law y Rusowski. La canción superó a Beauty and the Beat de Justin Bieber y Nicki Minaj, tras sumar más de 3,3 millones de reproducciones en un solo día. El tema producido por Tiny hace parte de No me arrepiento de sentir tanto, séptimo álbum de estudio del artista paisa lanzado el pasado 7 de agosto. Ryan Castro confirma nueva fecha en Cali. Ryan Castro confirmó que su concierto en Cali, aplazado tras el sismo que afectó a varias regiones de Colombia, se realizará el próximo 17 de octubre en el Estadio Olímpico Pascual Guerrero. La edición llega después de su presentación en Bucaramanga, donde reunió a más de 30.000 personas junto a invitados como Faith, Capo y Luis Alfonso. Las entradas adquiridas para la fecha original seguirán siendo válidas y el artista continuará luego su gira en Bogotá el 31 de octubre. Beyoncé prepara edición especial de B-Day. Beyoncé celebrará los 20 años de B-Day con una edición especial que llegará el próximo 4 de septiembre con 27 canciones, incluyendo Caras B, remixes y 5 versiones en español de algunos de sus éxitos. El relanzamiento conmemora uno de los discos más importantes de su carrera, publicado originalmente en 2006. La nueva edición también incluirá un folleto de 60 páginas con material conmemorativo. B-Day fue el segundo álbum solista de Beyoncé después de Dangerous in Love. Estas fueron las noticias musicales destacadas del momento en Sendera Noticias y Decibeles.net.
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0: Y André Felipe tiene tres nacionalidades, figuras de tu Pipe. ¿Cómo estás, mi rey?
1: ¿Qué tal, Álvaro? Buenas tardes, saludo especial para ti, para todos los oyentes de la AAA. Aquí estamos para acompañarlos en Solo Vallenatos. Tres nacionalidades, entonces.
0: Sí, tres nacionalidades, cédulas de todas partes. Yo soy el AAA, aquí estamos en el 301-102-9487. Y para el equipo de la AAA es un honor tener al cumplimentado, el primero que llegó a darnos el espaldarazo, a respaldarnos en este proyecto hace aproximadamente 5 meses. Él es Fabián Corrales Corrales. Vamos a Valledupar, a su residencia, donde con su esposa, sus hijos y amigos cercanos han compartido en el día de hoy un almuerzo, torta y Coca-Cola. Porque Fabián me acaba de decir una vaina, yo vengo matado. Fabián tuvo una gira impresionante. Fabián de mi corazón, San Juan, La Guajira, te escucha a través de la AAA, el departamento del Cesar y nuestras aplicaciones.
2: Muy buenas tardes, Varo. No, me contento, Varo. Cansado, sí, pero aquí estamos con el corazón siempre en la mano y dispuesto para lo que sea. Sí, hoy estamos cumpliendo años. Feliz porque Dios nos da otra oportunidad de vida, cumpliendo 365 días del año y esperando que nos sigan bendiciendo para ver si duramos otra amiguita más. Pero feliz porque aquí estamos en la casa, descansando, estamos con la familia, contentos. Vamos a ver qué pasa más tarde, todavía el día no se ha terminado.
0: Fabián, y hay gente que esconde la edad. Usted publicó 57 años bien vividos y agradecido con Dios. A eso se trata, de
2: tener... No, hombre. Sí, pendejo la gente que cree que eso que no quieren ser viejos, si esa curva es inevitable. Esa curva es inevitable y los años no se pueden esconder. 57 años del alma y espero que Dios me dé más, que me dé más para seguir compartiendo con mi gente y seguir brindando mi música a toda la gente que de verdad le gusta.
0: Vamos a ambientar la tarde con música tuya. Ya hemos escuchado dos canciones. Vamos a escuchar, ponme el fondo ahí de Rafa Pérez, que esa canción es hermosa y la estamos sonando. Ya comenzó a desprenderse del CD de Rafa Pérez. Es una canción hermosa de Fabián Corrales. Ahí está André Felipe, que también te va a saludar, mi compañero de Fórmula Pipe. Ahí está nuestro padrino, porque Fabián es el padrino de la AAA.
1: Bueno, sin duda, Fabián, hacerte llegar nuestras felicitaciones, que Dios por supuesto siga bendiciendo tu vida, tu familia y tus proyectos. Bueno, Fabián, muchos años, ¿no? Toda una vida dedicada además a los éxitos en la música vallenata, un referente en clásicos, pero que además sigue Fabián activo, y hoy lo vemos con esta canción Maldito Tiempo de Rafa Pérez, que se viene también convirtiendo en un nuevo éxito musical a través de la radio y las plataformas.
2: Gracias, André, gracias. No, manito, seguimos en la lucha todavía, gracias a Dios. Estamos felices y tú sabes que mientras tanto la gente sigue interesada en lo que uno hace, en el talento de uno, especialmente en las canciones como compositor y en nuestro canto. Seguiremos en la batalla, en la lucha, aportando lo mejor para que este folclore siga creciendo a través de nuestra música, ¿no? Y feliz, y hoy cumpliendo un año más y brindándole este año más de existencia a todo ese público que siempre ha estado ahí acompañándonos y ante todo también dándonos su cariño a través del tiempo, ¿no?
0: Fabián, una familia bien conformada, tres niñas, un joven ya tu muchacho es un hombrecito y bien llevado, ¿no? Kathleen, tu esposa, tu compañera, tus hermanos, tus hermanas que se convirtieron también en hermanas, hijas, tías y madre, ¿no? Eso es un solo bojote.
2: Sí, claro, bueno, la familia mía es muy bonita, especialmente la que yo tengo con mi esposa, mis hijos. Aquí estamos felices, aparte también mis hermanas, todo el conglomerado de los Corrales Corrales. Tú sabes que hoy feliz porque realmente hoy, día de cuando uno cumple años, Varo, uno, ahí es donde se sabe la gente que lo quiere a uno de verdad, verdad. Y las llamadas, los mensajes, las diferentes páginas que conforman este folclore, me han felicitado. Y eso hace parte de la alegría también que se siente hoy por ese público y por esa gente que siempre ha estado pendiente de uno.
0: Aquí está el fabianismo de San Juan revuelto. Tienes a Kathleen, tu esposa, a un lado. Yo quiero hacer una nota diferente con ella. Quiero saludarla y que ella también nos ayude a enviarle un mensaje a los hogares, en los hogares del mundo.
2: Claro, ella es lo que tengo ahí abajo y yo te la voy a pasar. No. Véngame.
0: Así que me gusta lo criollo. Kathleen de mi vida. Mi cuñada, porque usted sabe que su esposo para mí es un hermano, usted es mi cuñada, mis sobrinos. Nosotros queremos hacer esta nota diferente, porque usted ha sido

0: El bastión, el sostén de un hogar y darle manejo a un hombre tan querido, que también llama la atención, que es un hombre que usted cómo ha manejado esa situación de hogar con un hombre tan inquieto como Fabián?
1: Maro, con Dios de la mano, sabes que cuando uno tiene a Dios, que es el centro del hogar, pues solamente pedirle sabiduría para poder guiar y llevar las cosas.
0: Ustedes tienen alrededor de 40 años juntos, ¿no? Si no me equivoco.
1: No,
0: ¿Cuántos?
1: 30 años de casado.
0: Y 10 de amores, ¿los vas a dejar por fuera?
1: Año y medio de amores.
0: No, yo sé que tú eres un poco apática a los micrófonos, pero lograr tener esta impresión tuya, estas declaraciones, es de mucha satisfacción, porque siempre se habla del hombre, del compositor, del poeta, pero detrás de todo eso hay una mujer que le da forma. No, yo no niego que sin Astrid mi vida no sería igual, sin tener uno a alguien que lo corrija, que lo guíe, que le haga ver las cosas que de pronto uno la embarra. Ustedes son fundamentales. Caldi, yo quiero darte un beso y agradecerte porque sigues ahí al lado cuidando a un ser humano que muy poco conocen. Es muy fácil coger unas redes sociales y tergiversar la personalidad de alguien que lo que ha hecho es darle alegría al mundo vallenato, Caldi.
1: Así es, Varo. Hablan de la primera impresión y hablan sin conocimiento de lo que es una persona. Eso me parece a mí terrible, pero bueno, el Señor se encarga de ir mostrando las cosas y pues una persona que se baja de una tarima cansado o no saben los problemas que tiene de pronto en el momento que lo encuentran. Bueno, tantas cosas que hay en el camino, Varo, que no puede uno decir cómo es una persona si no sabes lo que en el momento está pasando o está viviendo.
0: Te
1: Entonces,
0: mando
1: se quedan siempre con la mejor impresión.
0: un beso, pásamelo a él para cerrar la nota. Gracias por acceder a estos
1: Bueno,
0: minutos que
1: va.
0: son de mucha valía para la Triple A y agradecido porque ustedes son los padrinos.
2: Cuéntamelo, pues.
0: Papi, te deseo éxito, buen comportamiento y tú sabes que en cualquier momento nosotros para celebrar, eso nada más llega, porque como tú tienes ahí en tu residencia un barcito que creo que no hay whisky sino churro, ¿no?
2: No, mi hermano, yo lo que tengo ya es que acabo de comprar una torta de almendra que se la voy a quebrar ahorita con Coca-Cola.
0: Vamos a escuchar esta canción, te la dedico con mucho cariño. La hizo Rafa Pérez, la graba Rafa Pérez, es de tu autoría. Y le pegamos Esa mujer es mía. Dos canciones de Fabián Corrales celebrando tu cumpleaños. Que Dios te bendiga, mono.
2: Gracias, papá, y gracias a la AAA por apoyarme. Un abrazo a todos los oyentes.
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0: Son las 3 con 34 minutos. 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

Con la música de Fabián Corral estamos ambientando la tarde hoy de cumpleaños, un excelente ser humano. Oiga, Tuto Liñán y el gran Che Molina dice, no salimos al aire, pero nos encanta escuchar la Triple A. Ellos están en Valledupar, exactamente, dicen que están detrás del centro Guatapurí Plaza. Y Arturo Castro está aquí en el taller, que también es fanático, dice, mi esposa es fanática de Fabián Corrales. Y el fabianismo se está reportando de todas partes. El gran Coquito Maya, desde Riohacha, está celebrando el cumpleaños de Fabián Corrales. Mi hermano Mario Álvarez dice, salúdame a Malanga Chivolúa. Así le puso Fabián Corrales a Mario. Le digo, Mario, tú pareces una Malanga Chivolúa. Se dice en Malanga. También Hugo López, Juanqui López y nuestro amigo el Moti, desde Valledupar. Quique Daza, el de Celia, también está en sintonía. Henry Pimienta, el jefe de... ¿Eso es jefe de qué? De redes sociales de la administración, ¿no? De prensa. Ana Cecilia Fuentes también está conectada con nosotros y están escuchando el catálogo de Fabián Corrales. Quique Araujo, y saludame a Fabián, que lo quiero mucho. Pipe Romero, Ariza, o Ariza Romero, el tesorero de San Juan del Cesar, nos sintonizan en la administración. El popular Rafa Hinojosa, que también está escuchándonos. Y el alcalde Cubito Urbina dice que él es fabianista, que inclusive la única que se sabe es la consentida. ¿Lo ponemos a cantar, Cubita? No. El 24 de junio, Cuba, alcalde, 24 de junio. Al fondo escuchan un diálogo ameno, están las damas rosadas en la cabina, María Eugenia Mendoza y Raquel Vega Giovanetti. Están aquí como invitadas. Más adelante vamos a entrar con ellas, porque esta es una emisora comunitaria abierta a todo el mundo. En la mañana de hoy, Pipe, amanecieron las redes colapsadas con desinformación. Y queremos entrar en ese tema porque vamos a tener a la versión oficial del señor gobernador Jairo Aguilar, que está con nosotros. Vamos a identificar cuando entramos a hacer las notas cívico-políticas de la AAA.

0: en Solo Vallenato, el segmento cívico, político, cultural. Habla Triple A.
1: Aquí estoy.
2: Yo le tengo miedo, Dios mío. Por ejemplo, la de Álvaro Álvarez.
1: No le tenga miedo, que esta lengua es para hacer, para servir. Nosotros hemos superado, eso nos dejó marcado Diomedes Díaz. Quiero saludar a Daniel Plata Daza, que también nos manda un reporte de lo que ocurrió en San Juan con las motos. Fue un evento extraordinario, se movió la economía, movieron alrededor de 455 millones de pesos. Fue un día extraordinario. Los vendedores ambulantes, los vendedores de cerveza, los dueños de parqueadero, los dueños de hotel, los dueños de restaurante, los dueños de comidas rápidas. Esos son los resultados que nos encantan y que el gobierno municipal está haciendo porque se reactiva la economía. Felicitaciones a Daniel y a todo ese equipo que organizó ese evento en San Juan del Cesar. Y hoy amanecieron las redes sociales con la desinformación. Nosotros no comemos de cuento, y el que vaya, ojalá los que vayan a hacer información utilicen los medios legales, ¿cierto, Andrés Felipe? Que no se juegue con la dignidad de los funcionarios y que no se utilicen perfiles falsos para llevar un mensaje equivocado de lo que está sucediendo. Nosotros nos dimos a la tarea hoy de buscar la versión oficial. Es verdad que hay dificultades con el fenómeno del Niño. Es verdad de que la sequía está azotando a los ganaderos, a los seres humanos. Y súmele eso la cantidad de robo que se está dando con el ganado en San Juan del Cesar. Que es tema de que lo vamos a tratar también en su momento con el coronel de la policía. Hoy nos dimos a la tarea de buscar, de escuchar al señor gobernador para hablar del tema de la Junta, La Peña, Curazao y Tocapalma. Porque la gente desinforma y estamos en un año que ya viene lo que es el año preelectoral. Así hemos dialogado con el señor gobernador y respondió para la Triple A.
3: La decisión para sacar del problema a estos corregimientos ya fue tomada, y es el avance de la construcción de la línea de conducción desde la Petat del municipio de San Juan hasta los corregimientos de la Junta, La Peña y Curazao. Este proyecto va muy bien en los avances evidenciados en obra. Por ejemplo, la línea de impulsión va en un 92% de ejecución, que es tubería que conduce hacia el tanque del cerro, Los Corazones, de almacenamiento. Es un tanque que tiene 915 metros, tío. Por otra parte, la línea de conducción hacia los corregimientos van de 25 kilómetros de tubería y se han instalado ya 5 kilómetros. Tenemos un porcentaje del 20% ya en ejecución. La red de distribución de 3.500 metros lineales va a un avance del 33%. El tanque se ha instalado, el acero de fondo y la losa de fondo, equivalente ya al 30% de avance de la obra. Los frentes de obras están activos, la red de distribución, la línea de impulsión, el tanque, la línea de conducción de Corral de Piedra a Villa del Río. El porcentaje de esa obra va en un 42%. Estos son recursos de nuestras regalías que se están ejecutando a través del Plan Departamental de Agua que ejecuta la empresa Sedgua. Ya es un contrato que va avanzando y nosotros estamos ahí encima, tío, para que los tiempos no demoren y lógicamente que los corregimientos de la Junta, La Peña y Curazao pues tengan nosotros los resultados que queremos, que por fin terminar con estos años de sufrimiento, porque ese fue el compromiso que me hice como gobernador de La Guajira. Un tema que era insuficiente y nosotros necesitábamos avanzar por el crecimiento de la población y sobre todo por la sequía permanente que se evidencia en la zona. Hay que seguir trabajando, tío, en otros temas de mitigación, sobre todo en las acciones que venimos adelantando de manera conjunta a través del Fondo de Riego del Departamento de La Guajira y acciones también conjuntas con la empresa Sedgua. Hay que mitigar estas condiciones, pero la solución real, efectiva, total, ya esa decisión la tomamos. Son casi 25 mil millones de pesos que se están ejecutando en esta obra y es para darle fin a esta tragedia que ha sufrido por mucho tiempo nuestra gente en estos corregimientos. Usted sabe, tío, que estamos ya trabajando en otro proyecto también en soluciones de agua y el compromiso es claro. La obra se tiene que ejecutar y tenemos que darle soluciones a nuestra gente. Terminar por fin, y esto lo está haciendo esta administración con esta tragedia. Mientras terminamos la obra, avanzamos con todas las acciones que venimos adelantando.
1: 40 años tiene esta problemática y llegó un gobernador y un alcalde que le han metido el pecho. Eso no se puede negar. En 2 años y 7 meses que llevan de mandato, están adelantando en este tema. Pero como viene un año preelectoral, salen los opositores y los hace mandado de los líderes de la oposición a tratar de desvirtuar y masacrar cibernéticamente a estos funcionarios. Y no lo vamos a permitir. Yo estoy con la camiseta puesta para defender la gestión del señor gobernador. Ahí lo escuchaban ustedes, el cariño. Tío, me dice. Y yo le digo a mi sobrino. Y a Cubita le digo, hermano, hijo, lo que me venga en mente. Porque a ellos se eligieron para ayudar. Y lo están haciendo. No podemos ser tan desconsiderados, desconocer lo que se está haciendo. Hay un fenómeno del Niño que no solamente afecta a San Juan del Cesar. Si ustedes vieron hoy el noticiero Caracol, comienza el racionamiento de agua en Medellín. En Medellín, 345 mil personas comienzan hoy el racionamiento de 6 de la tarde a 5 de la mañana. 11 horas. Entonces la gente también tiene que ser un poco prudente y ser consecuente con lo que se está haciendo. Un problema de 40 años no se va a arreglar en estos 4 años. Se puso la primera piedra, se viene avanzando y ya lo escucharon ustedes. El señor gobernador ha dicho que hay un avance de 90%, del 45%, y de pronto ellos no alcanzan a entregar la obra. Pero tiene que llegar alguien que se enfoque y visione ese tema. Para cerrar este comentario, hoy hemos enviado, porque hicimos una gestión, y no voy a dejar politizar este tema. No quiero injerencia de ningún aspirante al consejo. No quiero ningún concejal actual. No quiero ningún presidente de Acción Comunal. Porque lo que estoy haciendo, lo estoy haciendo por cariño, por gusto y por mi don de gente, mi humildad, que la pongo al servicio de todos ellos. Hoy se llevó agua a Tocapalma. Hoy se lleva agua a Curazao. Ya se le llevó a la Junta y a la Peña. Se le llevó y hoy se le termina de llevar a ellos. Y el día miércoles vuelve y se lleva agua en los carros tanques que hemos conseguido a través de la Secretaría de Educación con Elizabeth Mendoza, quien saludo y felicito, y con un respaldo de suministro de combustible, para que se sepa, de un hombre que es un desprendido también de todo lo que uno pueda conseguir. Y obvio el nombre, porque él tiene aspiración política. Le dije, si te vas a meter en esta vaca loca conmigo, será en el anonimato. En su momento van a conocer. Pero yo no voy a dejar que en este momento cualquier aspirante al consejo, cualquier tipo que quiera ser presidente de Acción Comunal y quiera tergiversar las cosas, con mi gestión no la van a aprovechar al servicio electoral. Eso que les quede claro. Lo estoy haciendo con personalidad, conseguí un respaldo financiero y conseguimos 2 camiones, entre ellos el de Dusacabi, gracias a Nelson Martínez. El carro está en Uribia, ya debe de estar llegando a San Juan. Y el de gestión de riesgo estaba en San Juan y ya fue a La Peña y ya va para Curazao. Durante todos estos días trataremos de poner pañitos de agua tibia. Pero ahí me hice un comentario, ¿cómo hacemos para alimentar y darle agua al ganado? Le dije, haga una alberca y yo le llevo un carro tanque y se la lleno. Porque es que siempre salen los comentarios salidos de tono. Pero aquí hay unos que los voy a compartir, que la gente les preguntaba, díganme si esto se está llevando el agua o no. Y por acá nos están enviando comentarios, dice, sí. Dice Hinojosa Elena, señor Álvaro, pero como vi solo a Curazao y Tocapalma, no mencionaron a La Peña y la Junta, pero ya llegaron. Le dije, gracias y atenta. Dice por acá, en Tocapalma, hoy fue, gracias a Dios, te certifico que el carro llegó casa por casa y suministró el agua en Tocapalma. Y a esta hora, si en Curazao, que tengo seguidores y oyentes, no ha llegado el camión, que me digan, y si llegó, que me digan si llegó o no. La gente tiene mi número, el número de la AAA 301-102-9487. Ahí es donde tienen que anunciar y de inmediato vamos a solucionar. tengo el overall puesto sin ninguna aspiración política, que les quede claro. Yo no aspiro a ser alcalde, ni concejal, ni diputado, solamente por amor a San Juan. Así es que se demuestran las cosas, para no buscar noticias que distancien y propicien incendiar a un municipio que lo que necesita es unirse. Resultados. Señor alcalde y señor gobernador, aquí estoy yo. Las noticias las manejamos con ustedes para darle veracidad y que haya credibilidad. No podemos tener nosotros un ataque cibernético y quedarnos callados. No hay agua, es verdad, pero la poquita que hay se está llevando en los dos camiones que hemos conseguido por una gestión personal. Caso cerrado.
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0: Son las 4:02.
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10: Como lo prometió en campaña y lo ha ratificado en las primeras semanas de gobierno, el presidente Abelardo de la Espriella sigue desmontando la apuesta de paz total, con la que su antecesor Gustavo Petro buscó acuerdos de fin del conflicto con varias organizaciones armadas y criminales. El fin de semana, el jefe de Estado firmó 9 resoluciones ejecutivas con las que terminó oficialmente 3 mesas de diálogo. De acuerdo con los documentos, ya no existen estos pactos con las autodefensas conquistadoras de la Sierra Nevada, la Coordinadora Nacional Ejército Bolivariano y el autodenominado Estado Mayor de los Bloques Magdalena Medio. Esta última organización es la que está al mando de alias Calarcá Córdoba y la que en los últimos días ha sido blanco de operaciones militares con bombardeos. En las órdenes firmadas por el presidente se especifica que esas 3 organizaciones no demostraron voluntad de paz y que ahora la oficina del consejero comisionado de paz deberá comunicar estas determinaciones a las autoridades. De hecho, el paquete de resoluciones firmado por el mandatario incluye, además de la revocatoria de representante del gobierno para los diálogos, la cancelación del reconocimiento de integrantes de estos grupos como integrantes de la mesa. Según ratificó De la Espriella, la opción del diálogo está agotada, por lo que a los grupos criminales solo les queda el camino del sometimiento a la justicia.
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0: El gran Yanka Centeno con el acordeón de Ronald Urbina. 97.2 sonando en la AAA. Esta segunda hora de Solo Vallenato. 4:11 minutos. Aquí estamos. El gran Andrés Felipe Daza y el AAA. Se está moviendo el torniquete. Reportes de sintonía. Y los cumpleaños serán después de 4:30. ¿Cómo andamos, Pipe? Frente al computador, frente al tablero del profesor Pelongo.
1: Sigue a nuestros oyentes reportándose, Álvaro, a través del 301-1029-487. Por acá saludos para Jorge Suárez, que se reporta en nuestra sintonía. También para la Mona y Malveni Fragoso, que está también en la conexión con nosotros. Dice por acá, bendiciones para todos. Quisiera escuchar una canción de Iván Villazón, Shirley en sintonía de la AAA.
0: A raíz del comentario que hicimos, Gabriel y Jargote nos manda una manito arriba, que qué bueno, gracias por hacer la claridad. Eduardo Mendoza también se reporta. Carmen María Daza, María Marisol Calderón, María Telma Suárez, José Alberto Manjarres también dice contundente, Mane Manjarres. Yo le pregunté, Mane, ¿cómo te pareció? Y me dijo, te quedaste corto. Ese comentario debió llamarse el editorial de hoy. Claro, muy bueno, dice Mane Manjarres. Las cosas hay que llamarlas por su nombre. Daniel Plata Vega, el nieto de Penén Vega, dice que primo se quedó corto. Estuve cerquita, porque la estadística dice que fueron 400 y yo no voy a pelear por 2 millones de pesos, primo. La estadística oficial la tiene Daniel. Le dije, cuando usted quiere, llegue a la emisora y hacemos claridad, porque el evento de las motos, que a veces se critica, que vienen las motos, que va a haber accidentes, que eso movió la economía. Hoy usted le pregunta a los vendedores de estacionarios, ambulantes. Nos sacó del aire. Aló.
1: Sí, yo. No, señor, yo lo estoy escuchando bien aquí, perfectamente.
0: A mí.

0: Bueno, corregimos el impasse. Excusas, presentamos excusas a nuestros oyentes. Hubo acá un pequeño bajón, pero es normal, ¿no? Esto ya es normal y ahí están los teléfonos activos. Lo cierto es que tengo también una cédula que me acaban de traer. Dice Fragoso Serrano Shirley Yesaina. Shirley Fragoso, acaban de traer tu cédula. Se la encontraron por la avenida, la calle del Embudo. Es la avenida Manuel Antonio Dávila. San Juan del Cesar, dice que Fragoso Serrano Shirley. Aquí está su cédula. Puede pasar a recogerla sin costo alguno. Si no viene, ¿cómo está la cédula ahora? A 135, Pipe. Bueno, no la bote. La cédula tiene un costo fuerte. Repito, quien conozca a Fragoso Serrano Shirley, dígale que en la AAA tenemos su cédula que la acaban de traer. Alguien se encontró esta cédula y nos las entregó aquí en la AAA.
1: Dice por acá, el Guachi en el hospital, mi amor Álvaro Lindo.
0: Un beso para la Guachi de Colombia también allá en el quirófano. Hay una cantidad de médicos, hay anestesiólogos y los especialistas que cuando llega el paciente, súbele el volumen al AAA y lo duermen con la AAA. Ya de esto le vamos a poner un reggaetón a ver cómo les va operando con el reggaetón. Invitados en la tarde de hoy.
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0: Esta emisora está cumpliendo, para eso la trajimos a San Juan, una emisora comunitaria. Marcamos diferencia, no nos comparen con las emisoras comerciales. Nosotros estamos haciendo la labor para la cual se asignó. Y hoy tenemos a María Eugenia Mendoza, Dama Rosada, del voluntariado de las Damas Rosadas, lo mismo que a Raquel Vega Giovanetti. Nos visitan en la tarde de hoy porque precisamente comienza la Semana Nacional del Voluntariado Hospitalario y de Salud. Semana Nacional del Voluntariado, cuidar y sanar para servir. Pero que sea María, que salude y hablemos un poco de este tema. Bienvenida a la AAA.
3: Buenas tardes para todos nuestros queridos oyentes. Es un gusto poder acompañarlos en este inicio de una semana muy especial en la que celebramos con alegría la semana número 59 del voluntariado. Del 31 de agosto al 5 de septiembre estaremos viviendo la Semana del Voluntariado, un espacio para reconocer, agradecer y celebrar la labor de tantas mujeres que con amor y compromiso dedican su tiempo y sus esfuerzos al servicio de los demás.
0: María, nosotros vamos a decirle que estamos abiertos. Esta es una emisora que ustedes deben de aprovechar durante toda la semana, el noticiero de Belín, la participación en Gente, Cultura y Pueblo con Hugo Gámez, con el compadre Hamilton Daza, con Ana Cecilia Fuentes. Ustedes tienen las puertas abiertas sin costo alguno. Nosotros nos vinculamos a esta
3: campaña. Gracias, Álvaro.
0: Nos vinculamos a esta campaña porque creemos que sanar, cuidar y sanar para servir. ¿Cuál es el lema de las Damas Rosadas?
3: El lema es cada gesto cuenta, cada voluntaria transforma.
0: Raque, ¿qué quiere usted también hablar? Por primera vez voy a entrevistar a Raque, la hermana del Coque, la hija de Rita Isabel. Raque, bienvenida a la AAA.
4: Gracias por darnos este espacio y quiero saludar a toda la comunidad sanjuanera que realmente estén pendientes de nuestro programa que vamos a comenzar en esta semana desde el día de hoy. Con a las 4 de la tarde.
0: Eso tenemos, arranca hoy. Sí. ¿Dónde va a ser la sede del encuentro arrancando hoy ustedes este programa?
4: En el hospital. Okay, vamos a estar a las 4 de la tarde en el hospital. El martes vamos a estar a las 2 de la tarde, unas visitas domiciliarias.
0: Qué bien.
4: Para los enfermos.
0: Qué bien, qué bien.
4: Y al adulto mayor.
0: Muy bueno eso.
4: A las 4 de la tarde es un taller en el barrio de Villahermosa. Ese es el programa que tenemos para el martes. Y el miércoles tenemos la colecta para que cada...

0: A San Juanero se ponga la mano en el corazón y nos puede donar 1,000 pesitos, 2,000, 3,000, lo que pueda.
1: La gente, dona, ¿no? No le ponga precio, deje que la gente voluntariamente llegue.
0: Voluntariamente lo que su corazón quiera. Este dinero lo recogemos nosotros con el fin de colaborarle a las personas que nos llegan, que no tienen cómo transportarse como un enfermo a Valledupar. Entonces le damos el tiquete, le pagamos. O también puede ser un medicamento que es especial, o un niño.
2: Correcto.
0: En el hospital nos avisan que hay un niño prematuro especial, necesita una leche especial.
1: Esa es la misión de ustedes, ¿no?
0: Sí. Le compramos el tarro de leche. Igualmente con los pañales o que nos van buscando. En fin, todo. Los que realmente conocen nuestra labor.
1: Que ¿cuántos años? Aproximadamente 30 años en esta lucha, ¿no? Con las Damas Rosadas. Sí. ¿Ustedes también están alrededor de los 30?
3: De los 30, sí.
1: ¿Cuántas mujeres están? Porque muchas se han ido. Y quiero enviarle un abrazo a toda la familia de las que ya no están. Pero ustedes siguen la tarea. ¿Cuántas mujeres están?
3: En este momento estamos 17 voluntarias dispuestas para servir al pueblo sanjuanero.
1: Qué bien. ¿Y están convocatorias para que las que quieran pertenecer? ¿Qué pueden hacer, María?
3: Bueno, para ingresar al voluntariado debe tener un perfil la voluntaria. Debe ser mayor de 18 años y tener la vocación de servicio. De servir, porque nosotros acá no nos pagan. Nosotros damos un aporte mensual para servir.
1: Qué bien, qué bien. Es que San Juan es un pueblo muy dadivoso. Raque, ¿qué más quiere decirle sobre esta programación? Aproveche que...
0: Realmente el voluntariado ya cumplió aquí en San Juan del Cesar 46 años.
1: ¿46 años? Qué bien, qué bien.
0: Sí. Claro que se novia peleaba porque son 10 años que como que las primeras fundadoras, como Rosita, Marengo, toda esa cantidad de señoras de antes que lo crearon, hubo un receso, o sea, se acabó.
1: Se desprendieron
0: 10 años. Y todavía el señor va en los últimos momentos, estaba peleando esos 10 años para nosotros tener los 56 años
3: de servicio.
1: Bueno, aquí está, vuelvo y repito, estos minutos con mucho gusto, ustedes aprovechen durante toda esta semana, no escatimen esfuerzos, pueden venir a cualquier programa, eso sí, coordinando con sus directores, con Hugues, con Evelyn, con Ana Cecilia, con Hamilton, con nosotros, si quieren regresar el jueves, sí, porque ya el viernes sí es un poco fuerte, el viernes ya no hay locución, pero hasta el jueves tienen las puertas abiertas para que promocionen. Entonces cuenten con el respaldo de la AAA y que este evento sea sea todo un éxito y que la gente el día de la Donatón salga y llegue. Ustedes van a visitar las entidades bancarias.
0: Sí.
1: Aquí pueden colocar una urna.
3: Al comercio nos dirigimos siempre.
1: Nos pueden dejar una urna que la gente llegue aquí y puede depositar sus 2,000, 5,000, 10,000, qué sé yo. Pero cuente con el apoyo de esta emisora, que el fin de esta emisora es ayudar a la comunidad. Gracias.
3: Gracias. Siempre iniciamos también dándole gracias a Dios. Hoy tenemos una misa a las 6.
1: ¿Dónde va a ser la misa?
0: En la Iglesia del Carmen.
3: En la Iglesia del Carmen.
1: Vamos, Pepe.
3: También nos invitamos
1: Vamos, a las 6 de la tarde, le vamos a acompañar. A las
4: 6. Claro, ahí nos vemos.
1: 6 de la tarde.
4: Yo tengo que ir a esa misa
1: de Carmen. Sí, yo estoy en deuda, ayer no pude ir en la mañana, pero hoy me pongo a paz y salvo. Y en el Carmen, ¿va con el Padre Samuel? ¿El Padre Samuel hoy?
3: Sí.
1: ¿Cuál? Ah, no, con el Padre Samuel salimos bien.
3: Sí.
1: Bueno, yo gracias.
3: Bueno, gracias Álvaro por
0: motivar un poquito a la juventud para que realmente ya nosotros hacer como un semillero para que el voluntariado crezca, florezca, porque la verdad es que ya...
1: No, ustedes van a encontrar su reemplazo, tienen que ir orientando a sus familiares cercanos.
0: Sí.
1: Esto es un trabajo de mucha dedicación. Las 4 de la tarde, 23 minutos. Esto se llama Beto Zabaleta y Beto Villa. El autor, nombre de la canción.
4: Efraín Calderón, el autor.
1: Dama del ajedrez. O pues siempre sola. Ese es siempre sola.
4: Bien, Hugo, usted se adelantó una canción. Entonces desfasó la programación.
1: Bueno, usted es el que sabe. Sonamos a Beto Zabaleta, que está en su mejor momento.

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0: Son las 5 en punto. 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

0: Sí, señor. Sí, señor. Claro que sí. En Colombia son las 5:02. Las 5:02 en todo el territorio nacional. Hola, ¿qué tal? ¿Qué tal? ¿Qué tal? ¿Qué tal? Amigos oyentes de la AAA 97.2. Estamos en Atardecer Campesino. Yo soy Walter Mendoza Martínez. Me acompaña él, Luis Miguel Cugia Jr. Y bueno, un saludo cordial con mucho afecto y cariño para todos nuestros oyentes, donde quiera que se encuentren en la península de La Guajira, departamento del Cesar, en toda Colombia. Los que estén por ahí sintonizados en cualquier lugar, recuerden que originamos desde San Juan del Cesar, la tierra de la poesía, la tierra de la canción vallenata, canción capital universal de la canción vallenata. Y a propósito, vamos a arrancar con vallenato. Éxito vallenato de verdad, verdad, un clásico gigante en la voz de Iván Villazón, el acordeón de Saúl Lalemán. Bonito tema, esto se llama Mi Rosalvita.
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0: Bueno, en Colombia son las 5:09 minutos. Las 5:09 minutos. Es que yo te quiero mucho. Ahí está ese bonito tema, la voz de Iván Villazón. El acordeón del rey vallenato Saúl Alemán. Esta canción es del cantor del Valle, de Álvaro Cabas Pumarejo, sí señor, este clásico romántico que ha sido interpretado por grandes exponentes del género musical, entre otros los hermanos Zuleta. Las 5:09 minutos, 5:09, vallenato que le presentamos a todos ustedes a nombre de Recicladora San Juan, en la calle 2 Sur, número 1664, el celular el 304-650-1502. 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
0: En Colombia son las 5:12 minutos, las 5:12 minutos. San Juan del Cesar en estos momentos tiene una temperatura de 32 grados centígrados, la sensación térmica 37 grados, las precipitaciones en el 30%, viento hasta 3 kilómetros por hora, la humedad relativa en el 55%, estamos en luna gibosa menguante, llegando ya a la fase de cuarto menguante, próximo cuarto menguante, con una iluminación del 86%. En estos momentos la luna comienza a disminuir la visibilidad de su disco lunar en el cielo y va decreciendo, ¿no? La iluminación de la luna avanza hacia cuarto menguante. Las 5:13 minutos, 5:13, vallenato que viene, se lo vamos a presentar a nombre del diputado Arnoldo Marulanda Brito. Ha manifestado el profe Marulanda, el diputado, hablamos esta tarde, más bien en la mañana con él, y decía, estamos disponiendo de unos carros tanques y vamos a seguir con la tarea de estar ayudando a esta crisis que están viviendo las comunidades por falta de agua. Estamos trabajándole a eso, vamos a llegar y vamos a estar presente con las comunidades. Las comunidades de San Juan del Cesar y del departamento de La Guajira no están solas, cuentan conmigo, dice el diputado Arnoldo Marulanda. También Víctor Loperena Mindiola, por las praderas, las montañas, por los valles, de La Guajira, el Cesar y Magdalena, llevando desarrollo a las comunidades.

0: Colombia, son las 5:18 minutos, las 5:18. Te están matando los años y no te compones, hombre. 5:18 minutos. 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
0: Bueno, cuando son las 5:19 minutos, a veces puede uno tener la costumbre de mirar siempre lo malo en el otro, la crítica en el otro, en el que pasa, en el que te acompaña, en el trabajo, en el carro donde te movilizas. Seguramente estás mirando los defectos de los demás, pero mire lo que dice aquí en el libro de Mateo 7, no sus

0: Juzguéis para que no seáis juzgados, porque con el juicio con el que juzgáis seréis juzgados, y con la medida con que medís os serás medido. ¿Y por qué miras la paja que está en el ojo de tu hermano y no echas de ver la viga que está en tu propio ojo? ¿Y cómo dirás a tu hermano: déjame sacar la paja de tu ojo, y he aquí la viga en el ojo tuyo? Hipócrita, saca primero la viga de tu propio ojo y entonces verás bien para sacar la paja del ojo de tu hermano. No deis lo santo a los perros, ni echéis vuestras perlas delante de los cerdos, no sea que las pisoteen y se vuelvan y os despedacen. Mucho juicio con eso, hay que tener siempre mucha prudencia y no estar criticando a los demás. ¿Para qué? Mira primero que hay que revisarse uno, hacerse un análisis exhaustivo, profundo de nuestro comportamiento, mejorar nosotros mismos, mejorar y tener un encuentro con nosotros mismos y pedirle a Dios que nos dé la facultad para mirar siempre y ser luz para los otros. Las 5:21, 5:21, por eso vamos a escuchar este bonito vallenato, un éxito, un clásico del recuerdo. Aquí está Poncho López, el acordeón y la voz de Freddy Peralta. Mi lujo va por dentro.
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0: Bueno, López, a las 5:25 minutos, las 5:25, un saludo cordial para todos los amigos conductores que hasta ahora se movilizan por las carreteras del departamento de La Guajira, los que van hacia el Cesar, los que van hacia la capital comercial de América, como se le llamaba Maicao, la zona fronteriza, los que van a Riohacha, en la capital de nuestro departamento de La Guajira. Un abrazo para todos ustedes. Mucho cuidado, mucho juicio en la vía. Dios les proteja, Dios les ampare y que sea la luz del camino de todos ustedes los que vienen viajando a esta hora. Y bueno, aquí le pedimos a Dios también y le rogamos que tenga misericordia del pueblo colombiano. Muchos anuncios de esta confrontación armada que estamos viviendo en el territorio nacional. Se ha creído que es con la guerra cómo se arreglan las cosas, pero sí hay muchos ejemplos, bastantes ejemplos de la gente que hizo la paz a través de la paz, no a través de la guerra. Los enfrentamientos guerrerísticos que han vivido o que ha vivido la humanidad en toda su historia no ha dejado nada bueno, solamente tristeza, desolación, mucho desconsuelo, muchos muertos, miles de muertos, cientos de muertos, muchas viudas, los hijos sin sus padres, los padres sin sus hijos. Entonces, ¿de qué sirve la guerra, mi hermano? Es la pregunta que nos hacemos. Y admiramos a Mahatma Gandhi cuando hizo la paz. A través de la paz, ellos se liberaron del pueblo y del yugo británico, y bueno, y fue premio Nobel de la paz. Hay otro ejemplo también, Nelson Mandela, que también liberó su pueblo sudafricano haciendo la paz, y así muchos ejemplos. ¿Por qué no se puede hacer la paz con la paz en nuestro territorio colombiano? 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
0: Ya son las 5:29 minutos, las 5:29 minutos. Vale la pena también, mire, la confrontación de Rusia con Ucrania, donde está involucrada ahí toda la Unión Europea y todos los países, el que usted menos crea, está detrás de esa guerra. Y la guerra, ¿por qué es la guerra, hombre? Por territorio, por petróleo, por poder económico, y ahí se está inmiscuido también el poder político, el poder sobre las naciones. Y entonces, ¿en qué queda todo eso? En lo que hemos dicho, mire toda la devastación que han sufrido esos países y que aún están en confrontación. El presidente de Zelensky de Ucrania ha dicho, debe cesar la guerra, debe cesar la guerra. Rusia debe ponerle un paréntesis a eso. Vamos a vivir en paz, pero no hay forma, no hay manera. A las 5:30 minutos vamos a escuchar más bien mejor vallenato bueno, vallenato que recuerda a Jorge Oñate, el super jilguero de América, una canción de Rosendo Romero. Esto se llama Cadenas.
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0: Bueno, en Colombia son los 5:34 minutos, los 5:34 minutos. Este es el bonito tema, el super jilguero de América, Jorge Oñate. Y ese éxito de Rosendo Romero que se llama Cadenas, cuando son las 5:34 minutos. Un saludo ahí para Nelson Palacio, siempre sintonizado con la Triple A y este espacio. Saludamos también a nuestro, bueno, ahí está siempre en sintonía Jaime de Jesús Fuentes Mendoza y Jaime Fuentes, el viejo. Bien, saludamos a Ledis María Mendoza, a toda la familia Mendoza que está ahí sintonizada. Estamos saludando a nuestros oyentes en el barrio Juan Antonio Araújo, en Las Tunas, Tunas 1, Tunas 2, en el Villa Hermosa, en el Chiquinquirá, en el Rafael de Armas, en el barrio regional, ahí en Altos de la Prosperidad está el Mello de Zambrano. Siempre nos manifiestan su sintonía, lo mismo que nuestros oyentes ahí en Rancho Luna, cuando son las 5:35 minutos, vamos al estado del tiempo.
1: Bienvenidos al pronóstico del estado del tiempo semanal para el departamento de La Guajira. Para la presente semana se estima nubosidad variable. Es probable que transite la onda tropical número 43 hacia el fin de semana, lo cual podría favorecer mayor nubosidad y lluvias. En esta semana se estima que la mayor probabilidad de lluvia se concentre para el día martes, el día sábado y domingo, asociado a inestabilidad atmosférica y tránsito de ondas tropicales. El día martes es probable que las lluvias se den más intensas hacia sectores del centro y sur del departamento y no se descartan algunas lloviznas aisladas en el norte. Mientras tanto, los días sábado y domingo son los días de mayor probabilidad de lluvia de forma generalizada en el departamento de La Guajira, con probabilidad inclusive de descargas eléctricas. Mientras tanto, el resto de la semana mantendrá unos cielos bastante despejados, con probabilidad de altas temperaturas del aire y fragilidad ante la posibilidad de incendios en la cobertura vegetal. Recordemos que estamos en el mes de agosto, ya para finalizar, iniciando septiembre, un mes donde tienden a activarse los sistemas ciclónicos del Atlántico, por lo cual podríamos tener algunas lluvias asociadas a tránsito de ondas tropicales o sistemas como depresiones tropicales, tormentas tropicales o inclusive no se descartan huracanes. Sugerimos estar atentos a las actualizaciones que se dan desde el sistema de alertas tempranas de Corpo Guajira, donde hacemos seguimiento a estos sistemas y informaremos de manera oportuna. Esto en pronóstico, informa Lady Rodríguez, meteoróloga del sistema de alertas tempranas de Corpo Guajira. Que tengan todos un buen inicio de semana.
0: En Colombia son las 5:37 minutos, las 5:37 a propósito. Y este tema, bueno, será que Dios lo ha puesto hoy en mi corazón y mi pensamiento, analizando todo lo que vive el planeta, lo que vive la humanidad, la confrontación a algunos expertos y que se consideran profetas. Pero lo que está escrito, sí vendrán tiempos difíciles como los que estamos viviendo y nadie, el momento ni la hora, no la sabe nadie, pero de que estamos viviendo tiempos difíciles, los estamos viviendo en todos los puntos cardinales del planeta Tierra. Eso está a la luz del día, está a la vista de todos y se me vino pues a la mente la guerra que ha vivido la humanidad a través de la historia y la guerra, la confrontación que hay en la actualidad. Y por eso hablé de la guerra entre Rusia y Ucrania, una de las más recientes, y dice la información que Ucrania supera los 350.000 soldados y las 15.000 muertes civiles documentadas, aunque las estimaciones de bajas totales, incluyendo heridos y desaparecidos, rebasan el millón de personas. Por su parte, las bajas militares en Rusia, las estimaciones de inteligencia occidental y centros de estudios como el Centro de Estudios Estratégicos e Internacionales calculan que los soldados rusos oscilan, los muertos, entre 250.000 y 450.000, mientras que fuentes independentistas como el medio ruso Mediazona y la BBC han confirmado más de 230.000 fallecidos. Ucrania, unos 60.000 y 100.000 soldados ucranianos muertos en combate con cientos de miles de heridos adicionales según el reporte de la OTAN y estimaciones internacionales. Y este tema, porque es que aquí también estamos en guerra, y el anuncio de un paro armado, y la gente tiene que andar con toda la precaución, todo el cuidado, porque no se sabe de dónde le llega un dron, y ahí las muertes. 5:39 minutos, vamos con otro vallenato. Aquí está Iván Villazón, y está el rey, el décimo rey de la leyenda, ya desaparecido. Este es José María Chema Ramos. Chema Ramos Rojas, este bonito tema, Agustinita.

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1: Colombia, son las 5:44 minutos, las 5:44, un vallenato que le presentamos a todos ustedes. 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
1: Bueno, hubo un amago de lluvia esta tarde aquí en San Juan del Cesar, así como dijéramos de manera popular, no llovió, unas goticas por ahí, pero lo que sí es cierto que estamos en pleno fenómeno del Niño y nos ponemos a analizar, a pensar que si este verano se intensifica por allá como ha estado anunciado, hasta el año entrante, al mes de marzo, de abril, la catástrofe será sin precedentes para el departamento de La Guajira. Recibimos quejas a diario de el sufrimiento que tienen los productores, los pequeños productores, los campesinos, los agricultores, la gente que vive de la tierra, que vive su cultivo de yuca, de maíz, de patilla, de frijol, que generalmente pues este tipo de cultivos se dan en el primer semestre. La yuca se siembra desde marzo, y cuando es octubre, el mes de noviembre, ya el productor está sacando para su autoconsumo y también para llevar a los mercados de consumo. Lo mismo que la patilla, lo mismo que el frijol, y en la segunda estación, en el segundo semestre del año, también cultivos que son propios de esta región, de este sector, como el maíz, como la yuca, también las pasturas para el sostenimiento de los animales. Pero los animales están lánguidos, están flacos. Me contaba un productor ahí de la región del Totumo que están esperando la ayuda, la mano amiga del Estado, la presencia de instituciones como la Federación Nacional de Ganaderos, el mismo Comité de Ganaderos, el Instituto Colombiano Agropecuario ICA, y FENALCE, que en otras ocasiones apoyaba todo este proceso del verano intenso que vivían las comunidades, pero no han visto la presencia institucional. Están comprando por ahí a duras penas algunas toneladas de pastos hasta donde alcance el recurso, y los animales cada día más deshidratados. Animal que cae en verano, es casi preciso que es un animal que se pierde. Ahora el costo de los medicamentos, de la medicina veterinaria, que es altísima. ¿Dónde van a tener los pobres productores para el autosostenimiento de ellos, de la familia y de los animales en este verano? Ojalá que lo tenga en cuenta el Estado y las instituciones que son responsables del equilibrio de la producción agropecuaria, no solamente para San Juan y para el sur, sino para todo el departamento de La Guajira y para el nivel nacional. Las 5:49 minutos, 5:49, vamos con más vallenato. Tenemos listo ahí al padre del acordeón, Abel Antonio Villa, Este bonito tema, un clásico, esto se llama El Higuero.
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0: Bueno, en Colombia son las 5:52 minutos, las 5:52, ya estamos llegando a la parte final de Atardecer Campesino por el día de hoy. Vamos a los cumpleaños, hoy lunes 31 de agosto, ¿eh? 21 de agosto está de cumpleaños Ludis Esther Mejía, Geraldine Arisa Gámez, Yesleni Plata, Kelis Joana Montaño, Adrián José Gámez Gutiérrez, Daniel Elías Manjarres Alvarado reciben las felicitaciones de familiares y amigos. Para todos los cumplimentados, que Dios derrame diluvio de bendiciones hoy, mañana y siempre. Los deseos de Nérida Frías y todo el equipo de la AAA a través de Atardecer Campesino. Los vamos a dejar con dos vallenatos, Diomedes Díaz, un bonito canto que se llama Mi Profecía, y seguidito viene Beto Zabaleta con Alberto Beto Villa. Este canto es de Leandro Díaz, para la gente que promete, que ofrece y que nunca da nada. Así han hecho con Atardecer Campesino, que una pala, que un radio, que nada, y nada llega. El negativo. Mil y mil gracias para todos ustedes. Dios les bendiga.
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4: Hola, muy buenas tardes. Bienvenidos al último avance informativo de Sendera Noticias. IDEAN mantiene atención sobre lluvias que podrían presentarse en varias regiones del país. El pronóstico meteorológico para este lunes mantiene la posibilidad de lluvias en diferentes zonas de Colombia, especialmente en sectores del Pacífico y el occidente del territorio nacional. El IDEAM señala que las mayores acumulados pueden presentarse durante la tarde y noche, por lo que se recomienda especial precaución en zonas de montaña, áreas cercanas a ríos y lugares donde históricamente se presentan crecimientos y movimientos en masa. Nuevo comandante de la 12ª Brigada asume funciones en el Caquetá. El Ejército Nacional confirmó este lunes la llegada del nuevo comandante de la 12ª Brigada Unidad, encargada de fortalecer las operaciones de seguridad en el departamento del Caquetá. El oficial asumió el reto de continuar las acciones contra estructuras armadas ilegales y reforzar la presencia institucional en diferentes municipios de esta región del sur del país. El cambio se produce en medio de los esfuerzos de las autoridades para mantener el control territorial y proteger a las comunidades. Santander mantiene vigilancia por nuevos movimientos sísmicos registrados este lunes. El Servicio Geológico Colombiano reportó durante la jornada varios movimientos sísmicos en territorio santandereano, entre ellos un epicentro en la jurisdicción de Piedecuesta, de magnitud 2,6 y una profundidad de 132 kilómetros. También se registró este movimiento en la misma zona durante la mañana. Los eventos fueron monitoreados por las autoridades y, según los reportes disponibles, corresponden a un movimiento de baja magnitud. El gobierno anuncia la creación de un bloque nacional de búsqueda, control y extorsión. El gobierno nacional anunció este lunes la creación de un bloque nacional de búsqueda, especialmente en combatir la extorsión, una de las principales preocupaciones de comerciantes, transportadores y comunidades en diferentes regiones del país. El anuncio cobra especial relevancia para el departamento y región del Caribe y zonas donde las autoridades vienen reportando presión de estructuras criminales sobre la población. La estrategia busca fortalecer las capacidades de investigación y persecución de quienes están detrás de este delito. Ibagué y municipios del Tolima mantienen seguimiento a las condiciones de servicio del clima. En el Tolima, las autoridades mantienen seguimiento a diferentes situaciones relacionadas con servicios públicos y condiciones ambientales en Ibagué y otros municipios del departamento. La información regional de este lunes mantiene especialmente la atención sobre las condiciones que pueden presentarse durante la última jornada de agosto, mientras las autoridades y empresas de servicio continúan con sus cronogramas de mantenimiento y atención a las comunidades. Crece la preocupación en Antioquia por el bajo nivel del río Magdalena. Autoridades y comunidades mantienen la atención sobre el comportamiento del río Magdalena a su paso por sectores de Antioquia, donde el nivel de influencia se encuentra aproximadamente un 25% por debajo de su promedio histórico. La situación genera inquietud, especialmente entre quienes dependen del río para actividades económicas y de transporte, mientras se mantiene el seguimiento a las condiciones climáticas y a la evolución de los caudales durante los próximos días.
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